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Oye, qué buena rolita. Hemos escuchado algo romanticona, pero suena bien, ¿no? Suena bien, suena bien, suena bien. Tarde rara, tarde extraña aquí en la Heroica. Mucho que platicar, sobre todo en los deportes. Oigan, pues otra vez le dieron gas a los equipos mexicanos, ¿no? Tanto hablamos de la liga estadounidense y ahora que jugaron frente a frente, pues nomás 10 equipos quedaron eliminados de los mexicanos, nomás 10. Entre ellos los Pumas y las Chivas. ¿Alguien podría decirme qué pasó? Yo creo que tanto el equipo de las Chivas como los Pumas tienen potencial para haber pues avanzado más, haber trascendido en esta primera ronda eliminatoria. Luego que en la League Cup, que pues son equipos, se supone, equipos inferiores y todo lo que tú quieras, pero pues perdieron. Más adelante en los deportes, pues ya les vamos a presentar el resumen. Aunque no me crean, está frío el aire, siente frito allá afuera. Entonces pues hay que prevenirse, porque luego las enfermedades, empieza uno con una tos muy leve, luego va fortaleciendo, luego más fuerte, luego más fuerte, luego más fuerte, hasta que pues llega el momento, ¿no?, que esa tos ya se convirtió en un problemota. Y dices, y ahora, así como el Chapulín Colorado, ¿y ahora quién podrá ayudarme? ¿Quién va a poder ayudarme? Bueno, pues solamente el Chapulín Colorado. Entonces, para prevenir todo eso, pues nada mejor que un buen suéter, una chamarra, algo para taparse, algo para prevenir, porque sí, luego ya cuando empieza la garganta irritada, cuando empieza el dolorcito, ya se empieza uno a sentir con cuerpo cortado, sientes así como que algo le falta a tu vida. Bueno, lo más seguro es que viene un tremendo gripón. ¿Para qué te cuento? Entonces, más vale prevenir que lamentar, y eso ya lo sabemos todos. Oiga, es lunes, ya viene la fiesta, este fin de semana, y es de fiesta aquí en Tlaxiaco, hasta el otro. Pero pues ya se siente, ¿no? Todas las mañanas hay procesiones, hay misas. Es la fiesta religiosa, pues, y todas las actividades poco a poco se van haciendo más y más y más y más. Y ojalá que pues esta edición esté bonito. De hecho, pues sí, se espera que esté grande la celebración, y pues ojalá. Por lo pronto, pues ya sabes, yo te acompaño, yo te sigo acompañando aquí con la música que llegó para quedarse, como siempre. Mis amigos de Comercializadora Filsa, ahí del interior del Hospital de Calzado Don Serafín, y claro, también Reino Tlaxiaco, con nombre, entonces seguimos acompañándoles. Ahí te voy con este cumbión sabroso que viene a cargo de los Giles Show. Las dos tías. Llama, te vas y no volverás. Buenas tardes. Tardecitas.

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0: Bueno, ya son las 6 de la tarde con 42 minutos, 6:42. Escuchamos esta buena cumbia. Antes de continuar, vamos a ir a una pausa rapidísimo. Y ahorita regresamos con ustedes. Está nubladito y se siente frío. No sé, miren lo que yo les voy a decir. Posiblemente alguien vaya a pensar que estoy hablando un auténtico disparate, pero créanme que mis razones y mis motivos tengo para decirles que estas tardes están extrañas. Algo no me late bien a mí, algo no me cuadra. Hay una energía muy extraña por allá afuera. Dos cosas. Ese tipo de atardeceres parecieran de octubre, ya como que muy pegadito a Todos Santos, al Día de Muertos, una cosa así, se siente la sensación, ¿no? Esa es una. La otra, no quiero ni decirlo, pero...
1: pero ojalá la cerveza.
0: No, mejor no lo digo, ¿verdad? dice una de las leyes es no sembrar el miedo, el pánico en la difusión. Pero pues lo que sí les digo es que sí tenemos que estar prevenidos, porque son 7 años, ¿no? De la última vez que nos espantamos todos. Déjenme buscar la forma de decirles esto correctamente, ¿no? Porque si no, aquí nomás voy a hacer el ridículo y pues no se trata tampoco de eso. Pero sí, tenemos que estar prevenidos. Algo raro, no raro, es parte de la naturaleza, de nuestro mundo. Pero pues sí, hay algo se está acomodando por ahí. Las 6 de la tarde con 45 minutos, en 45 vamos a una pausa rapidísimo. Ya regreso con ustedes.
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Ay, qué buena rolita esto, se llama Fuiste tú. Que es lo mismo, ya fuiste, ¿no? Ya fuiste. 4 minutos ahora para que sean las 7, 4 y serán las 7. Y ahora un corte romántico. Estoy con la banda MS, se llama Échame otro consejito. Échame otro consejo.

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0: Ya son las 7 con 15 minutos, 7:15. Escuchamos esta buena rola con Edén Muñoz, se llama La Magia de Conectar. Así es ahora, ¿no? Antes decías, es que hay química entre los dos. Bueno, pues ahora olvídate de la química, ahora es conectar. Así se llama la rola en la voz de Edén Muñoz, La Magia de Conectar. Buenas tardes, noches. Noches ya, pero son las noches.
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0: Son 7:16 minutos. Ahora viene el grupo Quintana y La Cumbre con K.
2: Este es el estilo.
0: Oye esto.

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Señores, señores, ¿cómo están? Bienvenidos a nuestro segmento deportivo. El Porto está negociando el fichaje de Santi Jiménez y posiblemente el Bebote vaya a terminar jugando en Portugal. Resultados de la League Cup. Resultados que sorprenden y algunos que han puesto las cosas en su lugar. El Cruz Azul derrota al New York City 2-1. Vaya que sacó la cara a la máquina por el fútbol mexicano. Chicago Fire termina de liquidar al Santos Laguna y lo deja fuera. Derrota 3-1, Chicago Fire al Santos y adiós Nicanor. San Diego, increíble, San Diego le gana al equipo de Xolos 1-0 y también lo deja fuera. El América llega también para poner orden y le gana 3-1 al equipo del Portland Timbers. El América y la máquina son de los pocos equipos que sacaron la cara por el fútbol mexicano. Y es así como entendemos por qué el América y el Cruz Azul son los verdaderos grandes del fútbol mexicano. Solo ellos convencieron en la League Cup, porque muchos equipos llamados grandes ya se fueron a descansar. 10 equipos eliminados del fútbol mexicano. Es increíble lo que está pasando. Entre ellos eliminados el equipo de los Pumas y de las Chivas. ¿Qué pasó ahí? Que alguien me explique qué pasó. Pero pues a ver qué sucede en este torneo, que cuando empezó le dijimos que era un torneo molero. Parece que ya no es tan molero. La escuadra Ariazul hará frente al cabo en la tercera jornada de la League Cup. Los felinos están matemáticamente blindados. Les quieren, como decimos aquí nosotros, el la honra. A ver qué sucede, pero es lamentable lo que está pasando con el fútbol mexicano. Mira que perder con los clubes, por ejemplo el San Diego, que es uno de los peorcitos equipos que hay en la Major League Soccer, le ganaron al equipo de Xolos, regulares y de los mejorcitos en el fútbol mexicano. Entonces, ¿qué podemos pensar? La máquina del Cruz Azul da el visto bueno para que Eric Lira sea traspasado al fútbol árabe. Vamos a ver qué sucede con este extraordinario, excelente mediocampista de la máquina del Cruz Azul. Entonces, ¿quién avanza en la League Cup? Falta solamente una jornada antes de comenzar las rondas. El knockout ya directo en la League Cup. ¿Quiénes avanzan? ¿Quiénes están eliminados? Pues tristemente, yo veo una listota enorme de 10 clubes mexicanos. Pumas, Chivas, creo que es lo que más decepciona, lo que más desilusiona. Porque los demás dieron como que penita, un poquito de penita para el fútbol mexicano, porque se esperaba. Claro, los clubes estadounidenses ya no son un flancito, ya no son una perita en dulce, pero pues caray, algo más se podía hacer, ¿no? Por supuesto, una decepción y que ya no tienen oportunidad para obtener su boleto a los cuartos de final. A falta de una jornada más en la League Cup. Son Pumas, que han perdido sus dos compromisos. Chivas, quienes no han podido sumar de a 3 puntos. En la cima y de forma invicta está el América, Juárez y León. Tigres, Toluca, Rayados y Atlante acechan muy de cerca. Quienes han avanzado en la MLS, pues está el Austin FC, que es el próximo rival del América. El Charlotte FC, Charlotte, el Chicago Fire, Cincinnati, Columbus County y el equipo de Dallas. Son los que han sumado 6 de 6 unidades, mientras que el equipo de Los Ángeles FC, Real Salt Lake, el Inter Miami de Messi y Orlando City de Griezmann están buscando colarse a los cuartos de final del certamen, por lo que la tercera y última jornada de la League Cup pues nos dejará emociones a tope con los equipos que se juegan el pase, indudablemente, ¿no? A esos niveles cae. Y ahora tenemos que estar pendiente de lo que hagan los clubes mexicanos. Jordan García es el nuevo refuerzo del Atlante. Siguen dando de qué hablar el equipo del Atlante con el Piojo Miguel Herrera. A ver cómo se escribe esta historia, ¿no? Bueno, y sorpréndanse todavía, la MLS lleva a un mexicano al Chelsea. Así como lo están ustedes escuchando. The Athletic reporta que el club inglés ha llegado a un acuerdo con Vicente García, juvenil que milita en el equipo de del Galaxy. Vini se ha vestido de tricolor en juveniles. La Major League Soccer sigue exportando talentos a las mejores ligas del mundo. Y se reporta que el Chelsea estaría a punto de cerrar un acuerdo con Vicente García, futbolista mexicoamericano de 16 años, que pertenece al equipo de la Galaxia. El atacante ha representado a la selección mexicana en el pasado, pero en divisiones muy menores todavía. Su pase ya cuesta 3 millones de dólares. Ahora viene aquí la pregunta, ¿para quién va a jugar el Gran Vic? ¿Para México o para Estados Unidos?
Otro mexicano que se va a Croacia de la Liga de Expansión. Se va a Croacia, el mexicano que nadie tenía en el radar, pero que pues yo creo que va a llamar la atención.

Porque no es una cosa que cada semana se vayan futbolistas mexicanos a Europa. Armando León, exjugador de León y con paso por Andorra, irrumpió con un doblete en la goleada de su equipo. Tiene 26 años y comienza ahora una nueva aventura en el fútbol croata. A ver cómo le va. Y pues habrá que estar pendiente de este tipo de jugadores, porque muchos jugadores mexicanos que digamos que hay en Europa, pues tampoco, ¿verdad? Entonces, a ver qué sucede. De la victoria que tuvo anoche el América 3-1 sobre el Portland Timbers, pues resulta que mala noticia aquí es que prácticamente el partidazo que dio Brian el Rayo fue una carta de despedida. Otro gran partido del Charrúa, horas de que su agente y Santiago Baños evalúen opciones. Pues resulta que Oscar Pereira debutó con gol en esta ilusionante era de Almada, ¿no? Pero lo triste es que Brian Rodríguez estaría despidiéndose prácticamente del equipo de las Águilas del América. Se va a ir, lo más seguro es que se va a ir a jugar a Brasil. Y mira que metió un golazo, ¿eh? Qué golazo metió Brian Rodríguez, el uruguayo. Así fue como adelantó al equipo de las Águilas, que se va a ir a jugar al fútbol de Brasil. Nos dejó conforme fue pasando el tiempo Brian Rodríguez, pero ha llegado el momento, parece, de decirle adiós a este gran jugador. Vamos con los deportes. Gracias, están ustedes informados. Nos escuchamos en una próxima edición. Hasta entonces.

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0: Bien, nos quedan 8 minutos, estamos arrancando la noche del Trampa. Bienvenidos y bienvenidas, llegamos a la emisión de esta agradable noche de hoy lunes, inicio de semana. Arranque de semana, lo que son las cosas, arrancando y a la vez finalizando, arrancando el Trampa, pero finalizando la jornada de la actividad del día. Nos da mucho gusto y por saludarte, acompañarte. Y aquí comenzamos a través de la poderosa noche del 100.53 de Relite. Es que una no es ninguna, dos en la mitad de una, tres es una. Como quien dice, pero vamos agarrando vuelo en esta agradable noche de hoy lunes, 10 de agosto. Han transcurrido 10 días ya del mes número 8 de este agradable 2026. Invitándote a que te quedes, te acompañes y disfrutes de la poderosa y la noche del Trampa. Llegamos hasta las 10 de la noche de 20 a 22 horas de 8 a 10 para acompañarte y finalizar de la mejor manera este agradable lunes. Oye, pues arrancamos con las 3 de Relita, ya sabes que una no es ninguna, 12 es la mitad de una, 3 es una. Como quien dice, apenas vamos cerrando vuelo, arrancando, comenzando a través del espacio del Trampa. Quédate con nosotros. Hoy comenzamos con esta propuesta de la banda Carnaval. ¿Qué hubo, cuándo? Además de los cadetes de Linares, 4 meses. Y arrancando con los alegres de la Sierra, el Navegante, 3 de Relita, así comenzamos. Para invitarte a que te quedes con nosotros a través de La Poderosa. Juntos nos acompañamos en la emisión del 100.5 de tu radio. Y bueno, pues también juntos disfrutemos de aquí hasta las 10 de la noche con mucha más música a través de La Poderosa. Llega esa rolita a cargo de los chavos del Grupo Laberinto. Se llama El Capricho. Y a las 20 horas 21 minutos, 8 de la noche 21 minutos a través de La Poderosa. Bienvenidos, bienvenidas. Quédate con nosotros, acompáñate, disfruta de La Poderosa en las noches de
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2: Oye, de los éxitos de oro, José Alfredo Jiménez. Y esta realidad titulada La Media Vuelta. Buenas noches, 8:29 minutos. A través del 100.5 de tu radio y en los éxitos de oro. ¿Te acuerdas? ¿La recuerdas? La voz de José Alfredo Jiménez.
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3: Bienvenidas y bienvenidos a Revista del Consumidor Radio. Soy Joy Ramírez y en esta ocasión nos acompaña la chef Erika Fonseca para preparar el platillo Sabio Profeco de este mes. Muchas gracias por acompañarnos, bienvenida.
4: Vamos a preparar unas deliciosas setas al pibil. Para preparar nuestro platillo necesitaremos 4 tazas de setas deshebradas, media cebolla fileteada, 30 gramos de pasta de achiote, un clavo de olor, 2 pimientas gordas, 1 cuarto de taza de vinagre blanco, 1 taza de jugo de naranja agria, 2 chiles guajillos y 1 cucharada de aceite. Para la cebolla encurtida, media cebolla morada fileteada, 2 chiles habaneros fileteados, 1 cuarto de taza de vinagre blanco o de manzana, el jugo de 2 limones, 1 cucharadita de comino en polvo, 1 cucharadita de orégano seco, media cucharada de aceite de oliva y sal y pimienta. Para la salsa de habanero que acompañará al platillo vamos a ocupar 5 chiles habaneros, 2 dientes de ajo asados, 1 cuarto de cebolla, el jugo de un limón y 1 cuarto de taza de aceite de oliva. Y finalmente, para servir nuestro platillo, medio kilogramo de tortillas y 1 taza de frijoles molidos. Para el adobo de nuestras setas al pibil, comenzaremos desvenando nuestros chiles guajillos, retirando el tallo y todas las semillas. Ahora directamente al fuego, llevamos los chiles por aproximadamente 8 segundos para asar. Se darán cuenta que están listos cuando la piel de los chiles se encuentra brillosa. Esto hacemos para liberar todo el aceite de nuestros chiles. Después, los remojamos en agua caliente de 10 a 15 minutos para suavizarlos. Para preparar nuestro adobo, licuamos los chiles guajillos, el achiote, el vinagre, el jugo de naranja, el clavo, la pimienta gorda y un toque de sal. Ojo, si consiguen naranja agria, pueden omitir el vinagre. Licuamos muy bien y reservamos. Ahora, calentamos el aceite vegetal en una sartén y acitronamos la cebolla por un par de minutos. Después, agregamos las setas previamente deshebradas e incorporamos con la cebolla. Antes de que las setas suelten todo su jugo, agregamos el adobo y mezclamos hasta que todas queden cubiertas. Probamos y, de ser necesario, volvemos a salpimentar. Dejamos cocinar por aproximadamente 8 minutos hasta que el adobo haya reducido. La reservamos y ahora vamos a nuestra salsa de habanero. En un comal colocamos los chiles habaneros, el ajo y la cebolla y los asamos hasta que estén tatemados. De esta manera sueltan todos los aceites. Después, los retiramos del fuego y los llevamos a licuar con la cebolla, jugo de limón, sal y pimienta. Ahora agregamos nuestro aceite de oliva en forma de hilo, sin dejar de licuar, para emulsionar y obtener una textura entre salsa y aderezo. Rectificamos la sazón y reservamos. Ya que tenemos nuestra salsa lista, vamos a preparar nuestra cebolla encurtida. Utilizaremos la cebolla morada fileteada, chile habanero fileteado, orégano y comino molido, también jugo de limón y mezclamos. Agregamos un poco de vinagre blanco o también puede ser de manzana. Salpimentamos al gusto hasta integrar todos los ingredientes. Colocamos un poco de aceite de oliva y terminamos de mezclar. Dejamos reposar por 30 minutos o hasta que notemos que la cebolla esté suave y de color morado. Finalmente, para servir nuestro platillo, calentamos muy bien las tortillas y untamos un poco de frijoles negros molidos. Agregamos nuestras setas al pibil y acompañamos con la cebolla encurtida y la salsa habanero al gusto. ¡Listo! Ya podemos disfrutar nuestros tacos de setas al pibil. Recuerden que el platillo Sabio Profeco es muy fácil de preparar, tiene buen sabor, aporta un balance nutricional y rinde para varias porciones. No olviden que también pueden ver esta receta en nuestro canal de YouTube Profeco TV. Yo soy la chef Erika Fonseca y fue un gusto cocinar con ustedes en Revista del Consumidor Radio.
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Hoy vamos a hablar de eso con mucha música. Barrolitas para acompañarte en el cierre de jornada, cierre de actividades. 20 horas 42 minutos, 8 de la noche 42 minutos. El conjunto Riverán del Caballo del Diablo. Así estamos de regreso con Barrolitas en esa agradable noche de hoy, lunes 10 de agosto del 2026. Aquí está la voz de Víctor Eduardo y Jorge Medina. Ya por nombre mis recuerdos, únicamente 18 minutos y las 9 de la noche. Acompañándote, disfrutando la emisión del 100.5 de tu radio. Buenas noches.

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7: Vamos a la música, puras matadoras en la noche del 100.5. Ya a las 8 de la noche, 49 minutos.

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2: Oye, con mucha música en las noches del Tenampa, decimos que es lunes, noche de este agradable 10 de agosto del 2026, pero no es cualquier lunes, ¿eh? Porque también es San Lunes. Aquí llega Edwin Luna, la Tracalosa de Monterrey, en este San Lunes, compadrito. 8:56 minutos, noches de la poderosa.
3: ¡Qué

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2: Tlaxiaco se caracteriza por su espíritu alegre y una de sus fiestas más importantes es la Asunción de la Virgen María, para la que se elige a un mayordomo, quien se hará cargo de los gastos, de la decoración del templo, de los cohetones, juegos pirotécnicos y de dar una comida para todas las personas que acudan a la mayordomía. 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

Echa el compadrito, la voz de Monchayo, que nadie sepa, los Cardenales de Nuevo León, aquí en las noches de Altenampa, 953-117-6162, bien, mensajes de texto, mensajes de voz, mensajes de WhatsApp, eres quien se reporte con nosotros, 953-117-6162, a través de La Poderosa, en nuestro mensajero en el WhatsApp. Gracias por acompañarnos y recibimos también con los saluditos, los mensajes, peticiones de rola.

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3: Vamos a la música, perita. Vamos a quemar rolitas para copiarte aquí en el cierre de jornada de actividades. Bueno, chico, 20 minutos. A través de la Poderosa, y sabes, en el 100.5 de tu radio. Sube el comparito, noches de.

0: Muchas gracias. Les enviamos tu retrato en esta noche.
1: ¡Qué bárbaro!
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6: Vamos a escuchar música de la noche del trámpano, de la noche 31 minutos. Aquí estamos copiando, disfrutando de esta noche de jornada, de actividades. Llega Boy Bobadilla y esta rolita titulada Tus Mentiras, con mucha más música a través de La Poderosa. Buenas noches, 21 horas 30 minutos a través de La Poderosa en el 100.5 de tu radio, acompañándote desde la calle 5 de Mayo, 21 Centro.
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0: hermanos Escobedo. De buena música norteña, el para hombre. ¡No va!
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3: Oye, de las rolitas cortavenas llega Don Cheto Vicente Fernández, recordado Chorro de Huatitán. Y esa rolita titulada Con una copa de vino, 21 horas 42 minutos, 9 de la noche, 42 minutos, noche de lunes, en este agradable 10 de agosto. Aquí llega Don Cheto Fernández y las rolas cortavenas.

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4: Buenas noches, más música, 9.50 minutos, únicamente 10 minutos nos separan ya de las 22 horas 10 de la noche, a través de La Poderosa, ya sabes, noches de Altenampa.

La hora exacta, 9:57 minutos, estamos despidiéndonos. Llegando a la parte final de nuestro espacio, de nuestra emisión del Chalampa. Gracias por acompañarte en esa noche de hoy lunes. Hoy lunes 10 de agosto del 2026, prácticamente arrancando la semana, pero también finalizando este lunes, acompañando a través del 100.5 de tu radio, que es la poderosa estación más completa que te acompaña 24 horas del día, los 365 días del año. Y bueno, pues aquí estamos llegando a la parte final en esta agradable noche, invitando a que te quedes con nosotros. Sigue en preferencia, viene mucha más música. Llega Melomanía, tu adicción musical. Nos encontramos, nos escuchamos el día de mañana. Mañana martes, aquí volvemos a escucharnos de 8 a 10 de la noche, de 20 a 22 horas, a través de La Poderosa, en las noches de El Tenampa. Gracias.

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1: Las 10 y 23 minutos.

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3: Las 10 y 31 minutos.

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3: Las 11 y 13 minutos.

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4: Las 11 y 21 minutos.

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Las 12:12.

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2: Las 12 y 31 minutos.

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Las 12 y 52 minutos.

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0: La 1:22.
1: Bueno, ¿y qué estamos esperando para irnos?
2: Pues que la hora no ha llegado.
3: Oh, miren, aquí viene llegando.
4: Aquí estoy. ¿Y ahora para dónde jalamos? ¿Al Parral o al Farallón? Y sube los cierros, Huico. Y que no se te olvide la bolsa de Perico.
1: Así se habla, que también las mujeres pueden, mi amigo.
3: ¡Vámonos!

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3: La 1:26.

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0: Las 2:08.
1: Bueno, bueno, entonces, ir adelante, se llama ¿Con qué me pagas? Con Banda Llegón. Y dice así, vámonos pues, dale, va, compachache. Ahí le va, viejón, se llama para mi compa Chiquilín, hombre.

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1: Las 2 y 16 minutos.

las 2:26.

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1: Las 2:33.

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2: Las 2:36.

Las 2:49.

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Las 2:52.

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0: Yeah. Ok, una canción que estoy seguro que les va a gustar bastante, nada más al escuchar la pura acordeón. Ahí les va.
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3: Las 3 y 5 minutos.

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Las 3 y 22 minutos.

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0: 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Las 3 y 39 minutos.
1: Hey, ¿qué crees que me andan diciendo?
2: ¿Qué pasó?
1: Que eres bien

0: Sergio.
1: Hola, mi amor.
0: Oye, te llamo para decirte que no voy a poder ir a la cena de tu cumpleaños, porque sabes que acaba de llegar una amiga de Puebla y me invitó a salir con unas amigas.
1: Pero tú me dijiste que vendría.

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2: Las 4:15.

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1: Las 4:43.

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Las 5 y 3 minutos.

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1: 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Las 5 y 17 minutos.

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2: Las 5:30.

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1: Las 5 y 34 minutos.

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2: Las 5 y 50 minutos.

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3: Las 6:06.

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Las 6:08.

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1: Revista del Consumidor Radio. Un cuaderno que se deshoja la primera semana, una goma que mancha en lugar de borrar, o una pluma que deja de pintar en pleno examen. Lo que parecía un ahorro termina siendo un doble gasto para tu bolsillo. Que no te pase. Quédate para saber cómo les fue a las marcas en nuestro estudio de calidad.
2: Revista del Consumidor.
3: Surtir la lista de útiles escolares requiere de tiempo, paciencia y sobre todo una buena planeación. Frente a un anaquel lleno de opciones, la decisión se complica. El reto no solo es encontrar el precio más bajo, sino garantizar que los útiles duren todo el ciclo escolar.
1: Para ayudarte y orientarte en estas decisiones, realizamos un estudio de calidad de algunos artículos incluidos en la lista de útiles escolares.
3: Analizamos un total de 94 productos de útiles escolares, entre bolígrafos de tinta azul, lápices de colores, cuadernos, juegos de geometría, gomas y sacapuntas.
4: El objetivo general de este estudio es verificar que los productos cumplan con su etiquetado, que cumplan en cuanto a las pruebas de seguridad, para que en el momento que lo utilicen las niñas y los niños en la escuela, sea producto seguro para ellos.
3: Para empezar, verificamos que ningún producto tuviera defectos a simple vista y que todos incluyeran su información comercial. En los cuadernos, comprobamos el número de hojas, que el papel resista el borrado sin rasgarse, que hojas y pastas no se desprendan fácilmente del arillo o cocido y, en el caso de las pastas no plastificadas, qué tanto repelen el agua.
1: A los lápices de color les exigimos puntillas que soporten la presión al dibujar sin romperse. Además, evaluamos su eficiencia al iluminar, midiendo el grado de desgaste en los tonos rojos, negro y azul. En las gomas, pusimos a prueba su nivel de desgaste y su efectividad al borrar.
3: Para los juegos de geometría, comprobamos la precisión en las escalas de reglas y escuadras, la graduación exacta del transportador y el buen trazo del compás. En los sacapuntas, revisamos que no presentaran aristas filosas y que lograran una punta perfecta.
1: Y finalmente, en los bolígrafos, vigilamos que no manchen ni chorren, midiendo metro a metro cuánto rinde la tinta antes de agotarse. ¿Cuáles fueron los resultados?
3: Todos los cuadernos analizados cumplieron con su número de hojas, gramaje y no presentaron defectos. De los modelos no plastificados, el mejor evaluado al promediar todas las pruebas fue un modelo de la marca Escribe. Si prefieres cuadernos plastificados, los mejores evaluados fueron First Class, Keep, Cute, Norma y dos modelos de Escribe.
1: En los lápices de color, ninguno presentó defectos. Los que tienen las puntillas más resistentes son Cores, Mae, Norma, Vinci, además de dos modelos de Faber-Castell y dos de Staedtler.
3: En las gomas, las que menos se desgastan son Artesco, Maped, Pelican y Staedtler.
1: Para los sacapuntas, dos de Cores y uno de la marca Kum no presentan leyendas de precaución.
3: Los bolígrafos de tinta azul no presentaron defectos en sus acabados. Si quieres que la tinta te rinda al máximo, la marca Bic rompió récord al superar los 2,000 metros de escritura, mientras que Mae y Office Max apenas alcanzaron los 800 metros.
1: Finalmente, en los juegos de geometría, todos los modelos analizados presentaron algún defecto en sus acabados y ninguno logró la excelencia general.
3: Ahora bien, antes de comprar los útiles escolares, haz una pausa y revisa lo que quedó del ciclo anterior. Rescatar los materiales que siguen en buenas condiciones no solo le da un gran respiro a tu economía, sino que también ayuda a reducir el impacto ambiental.
1: En este regreso a clases, haz que su inversión saque 10.
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4: Las 6:42.

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0: Queridos amigos y amigas del alma, agradezco a Dios Todopoderoso por permitirme ingresar a través de estos potentes micrófonos en sus hogares, en sus sitios de trabajo, para llevar este mensaje de paz, de armonía, de reconciliación. Mensaje que reavive la fe en cada uno de nosotros y nos ponga a pensar positivamente, creer en que nosotros podemos lograr lo que tanto anhelamos en la vida, tener en la casa estabilidad, tener en nuestro negocio ventas, tener con nuestra familia comunicación, diálogo, que es lo más importante. Y también, sobre todas las cosas, encontrar la salud. ¿Cuántos de ustedes que en este momento nos sintonizan se encuentran con malestares extraños en su cuerpo, con malestares que realmente a veces ni dormir ni conciliar el sueño los deja? Gente que tiene preocupaciones, tensiones al ver a su padre, a su madre, a su hermano, a su hijo en una cama en el lecho del dolor. Por eso este programa es creado para que cada uno de ustedes encuentre la fe, encuentre el positivismo, encuentre en cada uno de nosotros esa confianza, esa armonía, esa comprensión que únicamente estos hermanos servidores, los hermanos de la fe, estamos brindando a cada uno de nuestros hermanos que hoy, con lágrimas en sus ojos, lloran, sufriendo, desesperados sin saber qué hacer, cómo darle solución a su problema. Hermanos, hermanas del alma, la solución a los problemas está en sus manos. Depende de usted que este día, que hoy, usted piense de una manera diferente y se encamine a la fe. Hay gente que no cree en nada, pero asimismo, esta gente que antes no creía en nada, nos ha visitado, porque cansados de visitar lugares, de tomar medicina, de ver que el hogar está mal, con duda, con escepticismo, dijeron, voy a ver, ¿será acaso que realmente tendrá solución mi problema visitando a los hermanos de la fe? Y hoy dan testimonio de estos acontecimientos, de estos milagros de fe, porque han visto mejorada su salud. Gente que estaba al borde del suicidio, gente que había caído en vicios, gente que veía cómo su negocio se venía para abajo, cómo veía que su familia estaba día a día destruyéndose. Hoy ha visto la solución. Hoy ha visto que realmente, si se tiene fe, se puede llegar a alcanzar el éxito. Hermanos, hermanas del alma, vamos a hacer oración por todos aquellos que tienen problemas, que tienen dificultades. Vamos a pedir por aquellos que nos escriben sus cartas y son bastante las personas que en ese momento están en espera de respuesta a ellas. Vamos a pedir por la enfermedad de la señora Paulina, porque pronto se recupere, porque está ahí sufriendo en su casa después de haber sido sometida a una operación. Esperamos pronta recuperación para usted, señora Paulina. Vamos a hacer oración también por nuestro amigo del alma, el señor Miguel Ángel, que está en ese momento en su hogar, porque ha tenido una fractura en su pie después de haber tenido un accidente de tránsito que por poco le costó la vida, donde todos perdieron la vida y únicamente él se salvó. Vamos a hacer oración para que Dios lo siga cuidando, para que Dios lo siga protegiendo, querido amigo del alma Miguel Ángel. Vamos a hacer oración también por el niño Fernando, quien en este momento también sufre una crisis, como son ataques epilépticos. Esto, queridos hermanos, que lo tienen enfermo, que lo tiene ahí agobiado en una cama y que sus padres se preocupan y no saben qué hacer. Queridos hermanos, oración para que Dios Todopoderoso les dé una pronta recuperación. Claro está que tienen que ustedes acompañar la fe de un profesionista, también visitando al médico, visitando al doctor.
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0: Vamos a pasar al campo de la correspondencia, cartas que han llegado para participar en este programa. Una de ellas dice: Maestro Johnny de la Fe, lo felicito por su bonito programa, lo escucho todos los días, espero que se encuentre bien de salud al lado de toda su familia. Después de mi corto pero sincero saludo, paso a decirle lo siguiente. Maestro Johnny, no sé qué está pasando en nuestra casa, pero vemos sombras y ruidos extraños ahí. También mi hijo, el más pequeño, que tiene 3 años, se me está enfermando mucho. Dice él que ve a un niño que lo llama. Maestro, esto es bastante preocupante para nosotros y hemos llevado ya a un sacerdote para que bendiga nuestra casa. Ya se ha realizado, pero todo sigue igual, no hemos visto ningún cambio. Dígame qué podemos hacer. He escuchado su programa y sus bonitos consejos. Le escribo con el seudónimo de Madre Angustiada, nacida el 17 de febrero del año de 1972. Atención a nuestra querida amiga del alma. Haciendo el estudio a esta carta, quiero decirle que en realidad es bastante preocupante lo que está pasando allí en la casa. Ahí en su casa hay unos espíritus malignos que no han podido descansar, que nunca han sido encontrados. Allí en su casa hay restos de personas. Hay un cadáver, pues, querida hermana del alma, porque ahí, si usted comienza a investigar, anteriormente se escuchaban voces y ruidos también. Es un lugar muy pesado. Se tiene que realizar un trabajo espiritual especial allí. Por lo pronto, usted deberá prender todos los días una veladora a esas ánimas para que puedan encontrar la luz, para que puedan encontrar ese camino. Venga aquí a mi centro espiritual que le vamos a ayudar. Aquí tenemos el conocimiento, tenemos los secretos y la verdad. Gracias por escribir su carta. Éxito, suerte y prosperidad. Johnny de la Fe. Muchos de ustedes que nos están sintonizando y que dicen será verdad, será mentira, yo les doy la oportunidad a todos ustedes para que lleguen a través de una consulta en privado y conozcan qué les depara el destino, conozcan quién es su amigo, quién es su enemigo, por qué juega y pierde, por qué enamora y fracasa, por qué no tiene suerte en los negocios, por qué está enfermo, por qué no ha podido sanar. Venga, que aquí, a través del estudio profesional, en las cartas del tarot, en la magia blanca, nosotros le vamos a decir pasado, presente y futuro, sin que usted nos diga absolutamente nada. Vamos a hacer un llamado a quien nos escribe con el seudónimo de 5 de abril del año de 1929, de las iniciales BAA. Atención a quien nos escribe esta carta. Es necesaria su presencia en este centro espiritual, ya que su caso es bastante difícil y se requiere de su presencia aquí.
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0: El programa del día de hoy ha llegado ya a la parte final. Espero de todo corazón que haya sido de su completo y total agrado y que Dios Todopoderoso los colme de bendiciones. Hasta el día de mañana, estuvo con ustedes el Maestro Johnny de la Fe.
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8: Es un día hermoso. ¡Sí! Es hora de despertarlos.

0: bonita.
1: Hola, muy buenos días, mis queridos poderositos soñadores. Hoy tenemos una nueva oportunidad para despertar, agradecer y disfrutar de todo lo bonito que la vida nos regala. Si apenas estás abriendo tus ojitos, reciban un abrazo con un enorme... Un enorme abrazo hasta donde estén. Y si están listos para comenzar su día, que nunca les falte una sonrisa. Gracias por elegir nuestra campaña... Gracias por elegir este programa de Los Poderositos esta mañana. Bienvenidos a Los Poderositos y que este día comience con luz en sus corazones y mucha alegría en sus hogares. ¿Qué les parece si hoy escuchamos La Patita con Cricri? Y si me quieres pedir una canción, recuerda que el número en cabina es 953-117-6162.

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5: Muy bien, poderositos, 7:12 a.m. y ahora vamos a escuchar a Baby Pumping con las vocales. ¿Qué les parece? Yo desperté con un poquito de sueño todavía. Y ustedes, poderositos, ¿ya están listos? ¿Ya están preparados? ¿Ya están fuera de cama o todavía siguen acostados? A ver, cuéntenme. Y díganme, ¿qué otra canción quieren? Recuerda que el número en cabina es 953-117-6162.

Muy bien, poderosito, 7 de la mañana con 17 minutos y vamos a ir con el primer cuento de la mañana. Iba titulado así, El pequeño faro y el barco de sueños. En la orilla del mar había un pequeño faro que cada noche encendía su luz para ayudar a los barcos a encontrar el camino. Una noche, un barquito se acercó y le preguntó, ¿no te cansas de iluminar siempre el mismo lugar? El faro respondió, tal vez mi luz parezca pequeña, pero puede ayudar a alguien a encontrar su camino. El barquito continuó su viaje y antes de alejarse dijo, ahora entiendo que no necesitamos ser grandes para hacer algo importante. Desde entonces, el faro siguió brillando cada noche, feliz de saber que su pequeña luz le podía ayudar a alguien más. Moraleja, nunca subestimes lo que puedes hacer. Una pequeña acción o una sonrisa o una palabra amable puede iluminar el día de alguien más. ¿Qué les pareció, poderositos? ¿Les gustó? Muy bien, aquí dejamos la siguiente complacencia de nuestra poderosita Lía, la mariposita.

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3: Muy bien, 7 de la mañana con 20 minutos, poderositos, ya levántense. Por ahí un pajarito me dijo que aún siguen dormidos. Por nuestro poderosito Manuel le vamos a dedicar esta canción de A mi burrito le duele la cabeza. Espero que te guste.

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Muy bien, pequeñines, 7 de la mañana con 24 minutos y ahora vamos a escuchar a Susanita. Pero díganme, ¿qué más les gustaría escuchar? Mándenme sus canciones. Recuerden que el número en cabina es 953-117-7.

0: Muy bien, y esta canción va con dedicatoria para nuestro poderosito Alejandro. Muy buenos días. Te vamos a dejar con este temita de Bartolito.
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aprovechando también este espacio, poderositos, hoy tenemos una razón. Y es que estamos celebrando a quienes cumplan un añito más de vida. Que este nuevo año llegue cargadito de salud, alegría, sueños, aprendizajes y muchos momentos felices junto a tus amigos. Hoy es su día, así que reciban todo nuestro cariño y un abrazo enorme a todos nosotros. Y ahora sí, llegó la hora de celebrar como se debe. Vámonos

todos sus deseos bonitos se encuentren en camino para hacerse realidad. Por eso te decía un feliz cumpleaños. Y ahora sí nos vamos con el siguiente temita de Cri Cri, la marcha de la

Que dejen toditos los libros abiertos. Ha sido la orden que dio el general. Que todos los niños estén muy atentos. Las cinco vocales van a desfilar. Primero verás que pasa la A, con sus dos patitas muy abiertas al marchar. Ahí viene la E, alzando los pies. El palo de en medio es más chico, como ves. Aquí está la I, la sigue la O. Una es flaca y otra gorda porque ya comió. Y luego hasta atrás llegó la U, como la cuerda con que siempre saltas tú.

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3: Muy bien, poderosito, 7 de la mañana con 41 minutos. ¿Y qué le parece? ¿Qué les parece si escuchamos el cuento del gato con botas? Pongan mucha atención,
4: poderosos. El gato con botas. Había una vez un molinero que, ya viejo y cansado, decidió repartir la herencia entre sus 3 hijos. Al mayor le entregó el molino, al segundo un asno y al menor un gato. El hijo menor se sintió defraudado y le reclamó a su padre.
5: Con un molino y un burro, mis hermanos pueden trabajar y aunque no se hagan ricos, al menos tendrán con qué vivir. Pero yo, ¿qué puedo hacer con un gato?
4: Parecía un problema sin solución, hasta que sucedió algo sorprendente. En un rincón de la pobre vivienda, el joven miraba silencioso y preocupado al gato, y contaba unas pocas monedas que sus hermanos le habían juntado para consolarlo de su suerte, cuando una voz grave, profunda y bella, que parecía salir del gato, le habló así.
6: No me mires de ese modo, amo. Ya verás que yo seré tu gato de la suerte.
5: Pero, ¿qué es esto? ¿Estoy soñando o este gato me habla?
4: Exclamó el muchacho asustado.
6: No es un sueño, amo. Te estoy hablando porque, además de inteligente y hermoso, soy un gato muy especial que te convertirá en un poderoso príncipe si confías en mí y obedeces mis órdenes.
4: El muchacho no era capaz de hablar, y todo lo que hizo fue mover la cabeza de arriba abajo.
6: Con las monedas que tienes, me comprarás un disfraz para que no parezca un gato, sino tu criado. Y juntos saldremos al bosque a caminar por donde yo te diga. Es todo lo que tienes que hacer.
4: El joven estaba tan aturdido por la sorpresa que obedeció y se gastó las pocas monedas en el disfraz. Pero casi se revienta de risa cuando el gato se empeñó en comprar unas botas enormes y extravagantes que había en la tienda.
5: ¡Estás loco, gato! ¿Para qué te servirán esas ridículas botas?
4: Pero el gato convenció al muchacho y compraron las botas.
7: Yo soy el gato con botas. De los gatos soy la ley, la mejor

atravesaron el bosque y en cierto lugar se detuvieron frente a un río. Allí el gato le pidió a su amo que se desnudara y se diera un baño en el agua fresca y cristalina. Apenas el joven se metió al agua, el gato escondió las ropas de su amo y corrió tan rápido como el viento hasta un hermoso castillo que se encontraba cerca. En el castillo habitaba un ogro gigante, hechicero y malvado, que tan pronto vio al gato, se preparó a

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1: ¡Un gatito para el almuerzo!
2: ¡Espera, temible ogro! Dijo el gato. ¡Claro que me comerás! Pero antes de morir, concédeme un deseo.
1: ¡Lo que tú digas, almuerzo! ¿Qué deseas?
2: Quiero verte hacer algún truco. Por ejemplo, conviértete en león.
3: El ogro concedió el deseo al instante y con un temible gruñido se convirtió en león. Del susto al pobre gato se le pusieron los pelos de punta. Cuando el brujo recobró su forma, el gato le dijo con indiferencia, pensando en un nuevo plan.
2: Bah, eso tiene que ser fácil, pero ¿puedes convertirte en algo pequeño, como un ratón?
3: El ogro cayó en la trampa. Obedeció. Se convirtió en ratón y de inmediato el gato se lo tragó.

0: En su camino de regreso al río, el gato fue avisando a todos los campesinos y trabajadores de la región que el temible ogro que los mantenía aterrados y los obligaba a trabajar sin pagar se había ido para siempre.
1: De ahora en adelante, su amo será un hombre bueno y noble que los tratará con justicia. Su nombre es el Marqués de Carabás. No lo olviden, ¿eh? Si les preguntan quién es su amo, ustedes dirán, el Marqués de Carabás.
0: Llegando al río, vio a su pobre amo tiritando de frío y sin atreverse a salir del agua desnudo. En ese momento, la carroza de un poderoso rey, vecino de esas tierras, venía de visita en compañía de su hermosa hija. Entonces el gato comenzó a gritar.
1: ¡Auxilio! ¡Auxilio! Mi amo, el Marqués de Carabás, ha sido robado. Unos asaltantes le quitaron sus lujosas ropas y lo han dejado atrapado en el agua.
0: El mismo rey sacó su mejor traje y se lo prestó al joven, que ya vestido mostraba su elegancia.
2: ¡Qué bello y qué guapo!
0: Dijo la princesa que viajaba con el rey.
2: ¡Es tan altivo y elegante!
0: Y se enamoró de inmediato.

0: marqués de Carabás tiene el gusto de invitar al rey y a su preciosa hija a hospedarse en su hermoso castillo para agradecer su generosidad.
1: ¡Shh! Tranquilo,
2: dijo en voz baja el gato al joven que lo miraba aterrado sin entender lo que pasaba.
1: Sígueme el juego que ya te explicaré.
2: El muchacho también se había enamorado a primera vista de la princesita. Durante el camino al castillo, todos los campesinos le aseguraban al rey que su amo era un joven bueno y justo, al que llamaban el Marqués de Carabás.
3: ¡Viva el Marqués, nuestro amo! ¡Viva!
4: ¡Viva, ¡viva el Marqués de Carabás!
2: El rey quedó impresionado por las bondades del marqués y luego de ser atendido en su castillo, gracias al plan del gato, comenzaron los preparativos para la boda de su hija con el afortunado joven molinero.
5: Mientras tanto, el astuto gato con botas escuchaba su canción, observando a la princesa y el príncipe locamente enamorados.

0: Y recuerda la moraleja de nuestra historia. Ser primero y ser mejor no se gana por la fuerza. Muchas veces la razón se da con inteligencia.
1: Adiós, poderositos. 7:55. ¿Qué les pareció el cuento del gato con botas? Vámonos a corte y regresamos.
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1: Muy bien, poderosito. 7:57. Ya nos estamos despidiendo, pero vamos a escuchar el ritmo del cuecua con Viper y sus amigos.

0: carcajada. Muy bien, poderositos, nuestra mañana ha llegado a su fin. Gracias por permitirnos acompañarlos y compartir un pedacito de su día. Guarden siempre una sonrisa en el corazón y recuerden que cada nuevo día trae algo bonito para descubrir. Que Dios los bendiga y los acompañe siempre. Nos escuchamos muy pronto en una próxima emisión de Los Poderositos, solo aquí en La Poderosa 100.5. Cuídense mucho. Los dejo con La Patita Lulú.
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0: Y claro, con ustedes estuvo su amiga Beli. Cuídense mucho, poderositos.
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4: Muy buenos días, ya estamos con usted aquí en las noticias de las 8. Le saluda a Javier Guerrero Díaz en esta mañana, mañana fresca. Hoy aquí en esta ciudad de Tlaxiaco iniciamos con 12 grados centígrados en la temperatura ambiente, más bien con 11 grados centígrados, una mañana pues bastante fresca con la que comenzamos con cielo mayormente despejado, el sol pues ya alumbrándonos completamente y de lleno en esta mañana, y la temperatura ambiente pues ya se ubica en un punto más agradable el día de hoy, llega ya a los 16 grados centígrados, o sea rápido está subiendo la temperatura en este martes 11 de agosto, en que le estamos saludando de nueva cuenta desde la heroica ciudad de Tlaxiaco, y vamos con la información que estaremos compartiendo con usted aquí en este espacio de las noticias de las 8. Bueno, pues bajo resguardo del INAH, cráneo prehispánico con mosaico de turquesa repatriado de Países Bajos, por ahora se descarta entregar esta joya al Museo Comunitario de Tututepec. Este cráneo lo más seguro es que sea de, pues, de cultura mixteca o de origen mixteco. En más información, ayer en Tlaxiaco se dio el curso especializado en oralidad civil y familiar impartido por el Poder Judicial del Estado de Oaxaca a través del Consejo de la Judicatura y la Escuela Judicial en coordinación con el Ayuntamiento como parte del programa Juntos Conozcamos el Código. En más información también se da a conocer que la Fiscalía General del Estado de Oaxaca amplió la búsqueda a nivel nacional e internacional de personas relacionadas con la desaparición de Roxana López Martínez ocurrida en San Martín y Tunyoso. Ahora pues hay fichas rojas de la Interpol para varios personajes. En un momento más le vamos a conocer cómo queda esta información. También, pues, como parte de los acontecimientos, le estaremos presentando información de lo que se vive en otros puntos de nuestro estado de Oaxaca y de nuestra región de la Mixteca. Vamos pues con esta información que nos tiene Patricia Briceño, donde nos habla que bajo resguardo del INAH, este cráneo prehispánico encontrado precisamente en Tututepec, que se llevó a los Países Bajos, ya fue repatriado y bueno, pues esta es parte de la historia.
5: El cráneo prehispánico con mosaico de turquesa, repatriado desde Países Bajos, continuará resguardado por el Instituto Nacional de Antropología e Historia, por lo que queda descartado entregar la joya al Museo Comunitario de Tututepeque en la región de la costa. La Secretaria de Cultura del Gobierno de México, Claudia Curiel de Icaza, señaló al respecto que la recuperación de este cráneo prehispánico demuestra que la colaboración entre autoridades y sociedad civil puede traducirse en acciones de justicia histórica. Reconoció la iniciativa del colectivo Novi New Savi, cuyo trabajo contribuyó a que este bien regresara a México y pueda ser investigado, preservado y vinculado nuevamente con la memoria de las comunidades. Se trata de un cráneo perteneciente a un individuo masculino de entre 25 y 40 años, parcialmente recubierto con teselas a manera de mosaico, formando el diseño esquemático de una serpiente. Las placas azules corresponden a turquesas, mientras que las de tono rojizo y blanquecino, ubicadas en el entrecejo y los ojos, son de concha, las que se conservan en la órbita ocular izquierda y en el ojo de la serpiente representada con jadeíta y cristal de roca, respectivamente. El cráneo ofrece información biológica y social susceptible de estudios complementarios. Se considera viable obtener muestras de algunas piezas dentales o del temporal, la parte más dura que preserva de forma excepcional el ADN antiguo, por lo que habrán de realizarse muchos más estudios a esta pieza invaluable. Desde el primer momento, el Museo Comunitario Yucusá en Villa de Tututepec ha manifestado interés en albergar este bien patrimonial. No obstante, falta proveer las condiciones necesarias para su adecuada exhibición en el espacio comunitario. En Oro Noticias, Patricia Briceño.
4: Bueno, pues es parte de lo que se vive en relación a la recuperación de esta joya prehispánica de origen mixteco, encontrado ya precisamente en lo que en ese tiempo era el reino de Tututepec, y bueno, ya fue repatriado de los Países Bajos. Por ahora se descarta que esta joya sea entregada al Museo Comunitario ahí de Tututepec, permanecerá en resguardo de autoridades federales. 8:11, una pausa. Estamos de regreso aquí en las noticias de las 8.
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0: Son ya las 8 de la mañana con 13 minutos, 8 con 13 minutos. Continuamos con más información aquí en las noticias de las 8. Bueno, el día de ayer Tlaxiaco fue sede del curso especializado en oralidad civil y familiar impartido por el Poder Judicial del Estado de Oaxaca a través del Consejo de la Judicatura y la Escuela Judicial en coordinación con el Ayuntamiento como parte del programa Juntos Conozcamos el Código. Al inicio del evento, al tomar la palabra, la magistrada Erika María Rodríguez Rodríguez, presidenta del Tribunal Superior de Justicia y del Consejo de la Judicatura del Poder Judicial del Estado de Oaxaca, dijo: ¿por qué se inicia aquí en Tlaxiaco esta capacitación que será en todo nuestro estado de Oaxaca?
1: ¿Pero por qué venir a Tlaxiaco? Compartirles a ustedes que es el arranque de un gran programa que está implementando el Poder Judicial a través del Consejo de la Judicatura para poder socializar, es decir, que ustedes conozcan y se acerquen a la nueva justicia en materia civil y familiar que se va a implementar en breve ya en todo el país. Pero no basta esto, sino al mismo tiempo capacitar a los operadores. Están conectados vía virtual juezas, jueces, secretarias, secretarios judiciales, oficiales administrativos, abogadas, abogados,

0: jurídico. La magistrada Erika Rodríguez Rodríguez, presidenta del Tribunal Superior de Justicia y del Consejo de la Judicatura del Poder Judicial del Estado de Oaxaca, explicó que esta capacitación se hace en dos formas diferentes, pero con el mismo objetivo.
1: Es muy ambicioso, muy ambicioso. Para mí, yo estoy un poquito preocupada, quiero confesarlo, por lo siguiente, porque se está conjugando que ustedes, que las personas que tienen la necesidad de ir a un juzgado, los presidentes municipales con quien llegan, los alcaldes con quien llegan las problemáticas en materia civil y familiar, conozcan cómo va a ser ahora la justicia civil y familiar. Pero al mismo tiempo se está realizando un curso especializado en justicia civil y familiar para abogadas y abogados, lo cual requiere un cierto tecnicismo. Es decir, tenemos que trabajar con estos dos niveles. Hablar a las personas con un lenguaje claro y sencillo y hablar con los abogados como hablamos los abogados, medios que a veces no nos entienden, pero que nosotros sí nos entendemos. Y eso hace un poco complicado y es un reto fuerte con lo que respecta a este curso.
0: Este encuentro fortalece la coordinación institucional y la actualización jurídica en la región y también en nuestro estado de Oaxaca, obviamente. Esto pues está siendo en miras a pues estas modificaciones que se harán en las leyes, en el Código Nacional de Procedimientos Civiles y Familiares, y por lo cual se está empezando a preparar pues a abogadas, abogados, a todo el cuerpo judicial y también pues a autoridades municipales, presidentes y síndicos que tienen que ver precisamente con lo que pues es la administración de este tipo de justicia, ya que como pues lo explicaba en parte de su mensaje la magistrada Erika María Rodríguez Rodríguez, muchas veces son las autoridades municipales las que reciben en un primer punto o en una primera instancia problemática de tipo familiar y también civil, así que pues se está haciendo ya pues esta capacitación. Y afortunadamente es aquí en Tlaxiaco donde está comenzando este tipo de, pues ahora sí que de capacitación, ¿no? Esperemos que sea bien aprovechada. Son ya las 8 de la mañana con 19 minutos, 8 con 19. Bueno, en más información de los acontecimientos que se viven en nuestra ciudad de Tlaxiaco, dice que se está haciendo la invitación por las diferentes direcciones del ayuntamiento a la ciudadanía en general para que se unan a las rutas de caminata y senderismo 2026 que se realizarán en diferentes fechas en los meses que restan de este 2026. La primera de ellas se realizará el día 30 de agosto y pues se hará a la Casica allá en Santa María Cuquila, y así pues cada mes se seguirán dando diferentes caminatas en diferentes fechas para que se pueda participar en ellas, si es que ese es su deseo. Por ejemplo, le voy a dar a conocer cuáles son las demás y también en qué fechas y hacia qué lugares se estarán realizando. Bueno, la primera sería el día 30 de agosto a la Casica en Santa María Cuquila. La otra, la de septiembre, será el día 27 y será a la Muralla en Joya Grande. La de octubre será el día 25 y será a Las Tinas, el Curtidor. Y en noviembre, el 29 de noviembre, a Cañón El Alvarado, ubicado en el Vergelito. Y finalmente en diciembre, el 6 de diciembre, a Nueva Reforma, precisamente ya el nombre lo dice, ¿no? A Nueva Reforma. Todos estos días pues coinciden, por ejemplo, el 30 de agosto va a ser domingo, ahora sí que el día 27 de septiembre también va a ser domingo, por si usted tuvo gusto unirse. El 25 de octubre también es domingo y finalmente el 29 de noviembre también es domingo y el día 6 de diciembre también es domingo, así que mire, puede usted salir a caminar todos estos domingos en pues estas caminatas que se estarán realizando en pues esta ciudad de Tlaxiaco. Ahí pues aparece

0: y en las redes sociales, pues esta invitación con código QR para que pueda inscribirse y participar. Nos vamos a la pausa cuando son ya las 8:21. Estamos de regreso aquí en las noticias de las 8.
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0: 8:23, 8:23, vamos con más información. Información que nos habla también de, pues, esta situación que ya desde hace varios meses se viene manejando aquí en la región de la Mixteca. Usted recordará que hace algún tiempo le hablábamos de la desaparición de Roxana López Martínez. Roxana López Martínez, una joven originaria de aquí de la Mixteca, en concreto de San Martín y Tunyoso, estudiante de veterinaria, me parece, y desaparecida, ¿no? Se puso la denuncia, se comenzaron las investigaciones y bueno, pues se da a conocer que la Fiscalía General del Estado de Oaxaca pues amplió ya la búsqueda a nivel nacional e internacional de personas relacionadas con la desaparición de Roxana López Martínez ocurrida en la región de la Mixteca, en concreto en San Martín y Tunyoso. La institución informó que obtuvo fichas rojas de Interpol para fortalecer la localización de Concepción Díaz Martínez, madre de Dagoberto López Díaz, quien era novio de Roxana López Martínez, y de Vilgait López Guadalupe, expresidente municipal de San Martín y Tunyoso, quienes cuentan con órdenes de aprehensión por el delito de desaparición cometida por particulares en agravio de Roxana. La medida también contempla la búsqueda internacional de Dagoberto López Díaz, señalado como primer imputado dentro de la investigación, con el objetivo de evitar que los probables responsables puedan evadir la acción de la justicia fuera del territorio nacional. De acuerdo con las investigaciones ministeriales y el análisis de contexto, la Fiscalía estableció vínculos entre las personas señaladas y su posible participación en los hechos ocurridos a partir del 20 de febrero de 2026, fecha en que Roxana fue vista por última vez, por cierto, en el domicilio de Dagoberto López Díaz, según pues trascendía en la información. Mientras continúa la persecución de los probables responsables, la Fiscalía General del Estado de Oaxaca mantiene un operativo permanente de búsqueda de Roxana, con acciones encaminadas tanto a su localización con vida como a la búsqueda forense. La búsqueda forense quiere decir pues que también se buscan sus restos mortales en caso de que ya no tenga vida. En estas labores participan corporaciones estatales y federales, además de personal especializado que utiliza drones con cámaras geotérmicas, georradares, binomios caninos, equipos de buceo y unidades de rescate para revisar zonas de difícil acceso. La Fiscalía señaló que las diligencias se realizan bajo un enfoque diferenciado y con perspectiva de género, fortaleciendo las líneas de investigación que permitieron obtener las órdenes de aprehensión. La Fiscalía General del Estado de Oaxaca reiteró su compromiso de agotar todos los recursos disponibles para localizar a Roxana, esclarecer los hechos y llevar ante la justicia a quienes resulten responsables. La ciudadanía puede ayudar compartiendo información sobre el caso. Cualquier dato que contribuya a conocer el paradero de Roxana puede ser de gran importancia, se menciona en esta nota informativa. Son ya las 8 de la mañana con 26 minutos, 8:26. Vamos ahora con Mayra Ricardes, que nos habla de este proyecto que se llama Construyendo Oaxaca, que promociona obras de infraestructura del gobierno federal rumbo a las elecciones del 2027.
4: Con el interés de hacer notar la presencia de uno de los múltiples bloques morenistas rumbo a las elecciones 2027 en el país, estuvo en Oaxaca el diputado federal, vicecoordinador de la bancada de Morena en el Congreso de la Unión, Alfonso Ramírez Cuellar, quien al lado del exalcalde de la capital oaxaqueña, Francisco Martínez Neri, y los hermanos Héctor y Gloria Sánchez López, habló sobre el grupo que impulsa a nivel nacional bajo el emblema Construyendo México, modificándolo con el nombre del estado que visita. Ahora se llamó Construyendo Oaxaca. En conferencia de prensa, ensalzó las obras de infraestructura del gobierno de Sheinbaum en el país. En este contexto, vino a Oaxaca, dijo, a reunirse con sectores empresariales para hablar de las obras y acciones que impulsa el actual gobierno, iniciando con el programa de vivienda y el compromiso de construir 60,000 casas en el estado de Oaxaca, dirigidas al sector juvenil, familias que solo ganen hasta 2 salarios mínimos y quienes no cuenten con seguridad social. El mensaje, insistió, es construir una gran unidad oaxaqueña donde nadie sobra. Su propósito es consolidar el éxito de la cuarta transformación, reconocieron los presentes, dejarse de contradicciones para garantizar la unidad rumbo al proceso electoral.
6: Una gran unidad, aquí venimos construyendo una gran unidad oaxaqueña. Inversionistas, trabajadores, indígenas, comunidades, universitarios, todos, legisladores, presidentes municipales, gobierno estatal, gobierno federal, nosotros, tanto Gloria como Negui, como un servidor y como nuestras diputadas locales, presidentas de las comisiones de infraestructura que estarán al rato, todos venimos con un solo signo, el signo de la unidad oaxaqueña, porque queremos sacar adelante a nuestro estado y también al país.
7: ¿Qué es un mensaje también diputado?
6: Pues es político y económico, es social y todo.
4: Cuellar se pronunció por la coalición entre Morena y Partidos Verde Ecologista y Partido del Trabajo, a través de la cual buscarán conquistar una mayoría calificada. Las diferencias deberán conciliarse y todo deberá reconstruirse, dijo. Quizás tengamos pensamientos distintos, pero no somos enemigos, dijo en referencia a la disputa o riña que hay entre el Partido del Trabajo y el Partido de Morena en Oaxaca. Esta coalición, que pretenden, reconoció, buscará triunfos en la mayoría de las 17 entidades federativas.
6: Aquí ya hemos hablado de fortalecer la coalición, de hacer todo lo que esté a nuestro alcance por integrar a PT, al Partido Verde y a Morena en un solo frente que nos permita conquistar la mayoría calificada de la Cámara de Diputados, que es la que se va a elegir. Y venimos también a unir todas las fuerzas, porque miren ustedes, en Oaxaca tenemos que construir 64,254 viviendas nuevas.
4: Para responder a lo que en Oaxaca pasa en el contexto de la abierta pugna entre el primer morenista del estado, Salomón Jara, y el dirigente del PT, Benjamín Robles, se dio el micrófono al exalcalde oaxaqueño Francisco Martínez Neri, quien habló de la necesidad de permitir la autocrítica para poder corregir. De ahí la importancia, dijo, de la intervención de figuras nacionales como la de Cuellar. Esto señaló en la conferencia.
8: Entonces, para mí es un gusto que Alfonso esté aquí, que podamos platicar. Él ha mencionado en diversos lugares que Construyendo, que es este movimiento que se forja, está para platicar, para analizar, para discutir, para proponer, para criticar, y me parece que eso es muy bueno. En la izquierda hemos dicho que la crítica y la autocrítica es fundamental. A veces dejamos de criticar y a veces dejamos de hacer autocrítica. Y eso es negativo. Yo creo que si las cosas se hacen bien, qué bueno. La felicitación al compañero, al presidente municipal, al gobernador en turno, etcétera, a la presidenta de la República. Pero también si las cosas necesitan de algunos ajustes, es importante que lo digamos.
4: En Oro Noticias, Mayra Ricardes.
0: Pues así las cosas con todos estos proyectos que se están presentando, y bueno, pues ya venimos los productos para que usted el día, pues, bueno, de las elecciones del 2027, pues también se una, sin duda alguna, a este proyecto. Bueno, ahí queda usted, cómo estaría analizando toda esta información que se está generando con relación a los proyectos, las obras del gobierno federal. Pues ahora, con miras a que usted siga pues apoyando ese proyecto que actualmente gobierna nuestro país. 8:31, vamos a la pausa, regresamos, estamos aquí en las noticias de las 8.
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0: Son ya las 8:34, 8:34, vámonos a los deportes aquí en las noticias de las 8 y vamos con Héctor Bautista Mairén. Héctor, muy buenos días.
15: Buenos días, Javier, muy buenos días amigas y amigos del auditorio. El Instituto Estatal del Deporte publicó la invitación para formar parte del selectivo estatal de los Juegos Nacionales Populares Oaxaca 2026. Del 3 al 6 de septiembre se llevará a cabo esta etapa estatal de los Juegos Nacionales Populares Oaxaca 2026 en tres disciplinas que son las siguientes: artes marciales populares, fútbol popular 6x6 y boxeo popular. Esta invitación está dirigida a jóvenes de nacionalidad mexicana que radiquen en el territorio nacional y que cumplan los requisitos establecidos en la convocatoria y los anexos técnicos de cada disciplina. Es importante señalar que no podrán participar en el mismo deporte quienes hayan competido en etapa regional, nacional clasificatoria u Olimpiada Nacional CONADE 2026. Tampoco quienes hayan participado o estén inscritos en eventos internacionales durante 2026 conforme a lo establecido en la convocatoria. Este documento, estas reglas, están disponibles en una liga publicada en la página de Facebook del Instituto Estatal del Deporte de Oaxaca. Los trámites se podrán llevar a cabo en el Complejo Deportivo Hermanos Flores Magón, donde podrán pues entregar la documentación y demás elementos que les pida esta convocatoria, pero pueden consultarla ahí en este drive que está publicado en el Facebook del Instituto del Deporte. Mientras tanto, aquí en la región se llevará a cabo pues una serie de actividades deportivas con motivo de la fiesta patronal de San Agustín Tlacotepec. Vamos a comentar dos: la clásica ciclista, que se llevará a cabo el 27 de agosto, y el trail de montaña Yucumeñu, que será el próximo 30 de agosto. El 27 de agosto, la clásica ciclista es en las categorías libre, máster, femenil y juvenil. El recorrido será Tlaxiaco, Magdalena, San Beto Peñasco y regresan a San Agustín Tlacotepec. Esto en la categoría libre, máster femenil y juvenil, Tlaxiaco, Magdalena y Tlacotepec. Las inscripciones serán a las 6:45 de la mañana, de 6:45 a 7:30 de la mañana en Tlaxiaco, a un lado de la gasolinera y pues en la salida. Antes, esto previo a la salida. La salida será a la gasolinería en la salida a Oaxaca. La salida será a las 7:45 de la mañana ahí en esa gasolinería. Y la meta será en San Agustín Tlacotepec. Los premios, vamos a ver cómo va a ser la premiación. Libre, $1,500 en primer lugar, segundo $1,000, tercero $700, cuarto $500. Máster, $1,500 el primer lugar, segundo $1,000, tercero $500. Femenil, $1,000 el primer lugar, segundo $800. Juvenil, $1,000 el primer lugar, segundo $500. Vamos ahora al primer trail de montaña yucumeño, que será el próximo 30 de agosto. Iniciará a las 7 de la mañana a un costado de la iglesia de San Agustín Tlacotepec. La distancia será de 15 kilómetros. La inscripción es de $100 y habrá medallas para los primeros 150 corredores en cruzar la meta. La premiación, vamos con los primeros lugares. Varonil libre, $2,500. Femenil libre, también $2,500. Máster varonil, $1,800. Máster femenil, $1,800. Veteranos varonil, $1,800. Veteranos femenil, $1,800. Juvenil varonil y juvenil femenil, $1,000. Mayores informes con el señor Esteban Bautista Aguilar al 56-65-87-11-23 y al 953-112-6866. Javier, amigas y amigos del auditorio, esta es la información. Que tengan un feliz martes.
0: Pues te agradecemos la información, Héctor. Nosotros nos vamos a la pausa. Regresamos con información de lo que se vive en nuestra región de la Mixteca.
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0: Son ya las 8 de la mañana con 40 minutos, 20 y las 9. Vamos con la información de este Enlace Mixteco, este intercambio noticioso que tenemos precisamente con Te Prende en Putla, Villa Guerrero y La Mejor en Huajuapan de León. Humberto González Marroquín, desde Te Prende en Putla, Villa Guerrero, nos tiene su resumen informativo.
18: Audiencia de la heroica ciudad de Tlaxiaco y Huajuapan de León, muy buenos días, Javier, Gerardo. A continuación, la información en este martes 11 de agosto, desde Putla. Ayer en la sala de espera del Centro de Salud Urbano de 4 núcleos de Putla, se realizó la reunión para el nombramiento del nuevo Comité de Salud 2026 de Putla. La licenciada Claudia Álvarez quedó como presidenta. También continuando con la información, la delegación de San Juan Copala de la región Criqui participó el domingo pasado pasado en el Día Internacional de los Pueblos Indígenas en la Ciudad de México, lo que refuerza las raíces de identidad de la región Criqui para continuar siendo escuchadas, refirió Kevin Martínez, gestor cultural de la región. Y en otra información, con la llegada de las lluvias, uno de los sectores más afectados son los autolavados que se encuentran en la población, ya que hasta un 50% han bajado sus servicios. El receso escolar afecta aún más, ya que la mayoría de las y los ciudadanos ya no salen con sus automóviles y prefieren guardarlos en casa, lo que baja el servicio, manifestó uno de los encargados de un autolavado en la población. Continuamos con más información en este enlace mixteco.
0: 8 de la mañana con 41 minutos, vamos ahora también con Gerardo Cruz, que nos tiene su resumen informativo desde La Mejor en Huajuapan de León.
19: Hola, ¿qué tal? Muy buenos días. Rocío Javier le saluda a Gerardo Cruz la mañana de este martes 11 de agosto de 2026 desde La Mejor 105.3 FM en Huajuapan de León. Este es el panorama informativo. El dirigente de la Unidad de Bienestar Social de la región Triqui, Ubisor, e integrante del Frente de Transportistas conformado por el Movimiento Lubisa, Foro, entre otras más, Jerónimo Sosa Maceda, informó que la semana pasada sostuvieron una reunión de trabajo con el subsecretario de Regulación y Control del Transporte de la Secretaría de Movilidad, Rey Morales Sánchez, quien se comprometió a instalar el Consejo Municipal de Movilidad en Huajuapan de León en los próximos días para iniciar con el proceso de regularización del transporte en este municipio. En más noticias, en la mesa de seguridad realizada este lunes en Mariscala de Juárez, presidentes y presidentas municipales exigieron al gobierno de la presidenta Claudia Sheinbaum y al gabinete de seguridad que encabeza el secretario Omar García Harfuch reinstalar a los elementos de la Guardia Nacional en los destacamentos que fueron instalados en meses pasados en Santiago Chazumba, sobre la carretera federal 125 Huajuapan-Tehuacán, en Mariscala de Juárez y en Silacayoapan, los cuales fueron retirados en semanas pasadas por instrucciones de sus mandos. Esto con el objetivo de restablecer dichos destacamentos que permitan mejorar la seguridad de automovilistas, transportistas y población en general. E integrantes del Sindicato Único de Trabajadores Docentes del Estado de Oaxaca realizaron este lunes un paro de brazos caídos en los 6 planteles del Colegio Nacional de Educación Profesional Técnica en toda la entidad. En el caso de Santiago Ojolotitlán, los docentes exigieron la asignación de carga horaria a 2 integrantes de esa gremial, de lo contrario se pondría en riesgo el inicio del próximo semestre. Hasta aquí con la información, continuamos en este enlace mixteco.
0: Así es, vamos con más información cuando son ya las 8:43. Ahora Humberto González Marroquín de nueva cuenta nos dice que la lluvia afecta a autolavados allá en Putla.
18: Con la llegada de las lluvias, uno de los sectores más afectados son los autolavados que se encuentran en la población, ya que hasta en un 50% han bajado sus servicios. El receso escolar afecta aún más, ya que la mayoría de las y los ciudadanos ya no salen con sus automóviles y prefieren guardarlos en casa, lo que baja el servicio, manifestó el encargado de un autolavado en la población. Al ser temporada baja, no se puede cerrar el autolavado por unos días, ya que las personas que apoyan dependen de un sueldo para llevar el recurso a casa. El encargado señaló que con la llegada de las lluvias y el receso escolar, sus servicios bajaron hasta en un 50%.
20: Es un 50% que baja por las lluvias. Todos piensan que porque llueve se lava el carro y en sí pues no es cierto, porque hay que aspirarlo, hay que pulirlo, hay que detallarlo por dentro, y todo el mundo piensa que es recomendable que la lluvia lave el carro, pero sí nos baja un 50% de trabajo, pero yo creo que son 2-3 meses lo que dilata esta temporada y se regulariza como en septiembre, octubre.
18: El ciudadano refirió que unas familias dependen del sueldo para el sustento a casa, por lo que no cierra en esta temporada para no afectarlos.
20: Sigue abierto por lo mismo que tengo, está el encargado y están 2 empleados y hay que estarlo apoyando en ese aspecto, por lo menos que salga el pago de esas 3 familias que de ahí se sostienen, y a mí me queda un 10, un 20% de las ganancias, pero sigue abierto, se abre de 6 de la mañana a 6 de la tarde.
18: Por último, el encargado agregó que otro de los problemas que enfrenta al tener poco servicio es el alza en el precio de los insumos.
20: Como manejamos la máquina es de gasolina, constantemente está subiendo la gasolina, y los insumos pues todo tiempo, como son, es el champú, la glicerina, el almorol, todo el tiempo está subiendo, va al alza. Digamos, el litro antes lo comprábamos a 35, ahorita lo estamos comprando a 50, 60 pesos del litro de glicerina, de almorol, de pulido, pero todo va al alza.
18: De Dete Prende Pucla informó Humberto González Marroquín.
0: Vamos ahora con información que nos tiene Víctor Santos desde La Mejor en Huajuapan de León, donde nos dice que docentes de CONALEP iniciaron jornada de brazos caídos por inconformidad al reducirles grupos.
3: Docentes del plantel 145 General Antonio de León del Colegio Nacional de Educación Profesional Técnica CONALEP iniciaron este lunes un paro de brazos caídos para manifestar su inconformidad por reducción de grupos derivado del recorte presupuestal a nivel estatal. La delegada sindical Mayra Hernández Toro informó que en este plantel la disminución de un grupo dejó fuera del servicio educativo a dos profesores, situación que se replica en los demás planteles del estado y que afecta de manera directa al alumnado.
21: Sí, en efecto, estamos aquí en el plantel CONALEP 145 General Antonio de León manifestando nuestra inconformidad por la reducción de grupos que hubo en los planteles en el estado de Oaxaca.
3: Explicó que la demanda principal es que se garantice el techo financiero para permitir la contratación de los docentes, ya que de lo contrario las horas se estarían cubriendo de manera provisional y sin el perfil requerido para impartir las materias. Indicó que el paro se mantendrá hasta que el secretario general del Sindicato Único de Trabajadores Docentes del CONALEP en el estado de Oaxaca determine las acciones a seguir en espera de una respuesta por parte del director general del CONALEP a nivel nacional, Alejandro Rojas Navarrete. Advirtió que, de no atenderse la problemática, cada semestre se presentará la misma situación por la falta de planeación presupuestal, lo que pondría en riesgo el inicio del ciclo escolar.
21: Esperemos nosotros la pronta respuesta del maestro Rodrigo Alejandro Rojas Navarrete para que podamos solucionar esto. De lo contrario, pues sí, estaríamos afectando el inicio del ciclo del semestre escolar.
3: La representante señaló que el recorte presupuestal no solo impacta a Guajolotitlán, sino también a los planteles ubicados en Oaxaca de Juárez, Salina Cruz, Juchitán de Zaragoza, Puerto Escondido y San Juan Bautista Tuxtepec, por lo que demandó la intervención de las autoridades educativas. Informó para Enlace Mixteco Víctor Santos.
0: Con esto, pues es parte de lo que se vive en nuestra región de la Mixteca y tiene datos para pues tener usted una opinión. Enlace Mixteco. Vamos a una pausa de nueva cuenta. Regresamos con información de lo que se vive en nuestro estado de Oaxaca en el resumen de Oro Noticias.
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0: Vamos ahora con Humberto Cruz y el resumen de Oro Noticias cuando faltan 11 minutos para las 9 de la mañana.
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29: Señoras y señores, bienvenidos, bienvenidas a la información. Gracias por acompañarnos. Esta es la señal del noticiero. Mi nombre es Humberto Cruz. Ya a partir de este momento, este es el resumen informativo. El secretario de Gobierno, Jesús Romero López, señaló que de acuerdo con los datos del Gobierno de la República, el Istmo de Tehuantepec, específicamente en Juchitán, ha disminuido en un 57% el índice de homicidios en comparación con meses anteriores.
1: Primero, referirme con claridad a estos hechos registrados en los últimos días. Por supuesto que cada homicidio nos duele y nos preocupa, pues detrás de cada víctima hay una familia y nuestro deber es acompañar este proceso para procurar justicia y estabilidad y paz social en Juchitán. Ningún hecho se va a minimizar, pero también queremos señalar con responsabilidad y con objetividad qué está ocurriendo y cuáles son los resultados. Este es el proceso histórico del desarrollo de homicidios en Juchitán y la tendencia desde el inicio de la estrategia el 21 de abril, los homicidios se han reducido en un 57%.
29: Jesús Romero López destacó también que hay alrededor de 160 personas detenidas, lo dijo en estos términos.
1: Desde el inicio del plan se han realizado 167 detenciones por delitos del fuero federal y común. Se han asegurado 36 armas, se han detenido a distintos actores generadores de violencia. De manera permanente, todos los días, los cuerpos de seguridad, la Fiscalía del Estado, la Secretaría de Seguridad Pública, la Guardia, la Defensa y la Marina han logrado obtener resultados que impactan en 467 utensilios armamentísticos y más de 7.000 dosis de droga que ya no circulan en este municipio.
29: En otros asuntos, la Fiscalía Especializada en Delitos Electorales señala que mantienen al menos 21 carpetas de investigación por delitos de violencia digital en contra de mujeres aspirantes a puestos de elección.
4: Oaxaca ocupa el desafortunado primer lugar en materia de violencia política contra las mujeres y la zona de género. Es uno de los estados con mayor número de municipios, con también estos dos sistemas electorales, tanto partidos políticos como sistemas nativos indígenas, y eso hace que la incidencia delictiva se eleve. Sin embargo, también reitero, los trabajos de materia de prevención se han ido reforzando, se han incrementado las mesas de investigación en la Fiscalía, ahora ya tenemos, además de la mesa de investigación dirigida exclusivamente para partidos políticos, además de la mesa de investigación de sistemas nativos indígenas, ya tenemos una mesa que atiende asuntos de manera relevante y sobre todo aquellos que se pueden resolver a través de sus sistemas normativos indígenas. Es decir, nuestro objetivo no es tener a las personas en la cárcel, pero que sí se repare el daño a las víctimas y que se logre estas acciones de no repetición o no revictimización.
29: Cambiamos de tema. El administrador del Aeropuerto Internacional de la Ciudad de Oaxaca, Jorge Campos, señala que se batieron todos los récords y alcanzaron un número de 180 mil pasajeros en la última temporada vacacional.
5: Es una muy buena noticia. Para el cierre del mes de julio tuvimos un impacto de 180 mil pasajeros, es decir, que logramos brincar el récord, el registro que tenemos histórico de todos los años de Azur en Oaxaca. Este mes pues también viene a colación de actividades turísticas y culturales que se gestaron durante el mes de julio. Es importante destacar, de hecho, este crecimiento representa un 10 respecto al año anterior, que es 10.3% arriba de lo que traíamos del año pasado.
29: El gobernador del estado, Salomón Jara, anunció también la puesta en marcha de una nueva ruta del sistema de transporte, el Binibus, que ahora contará con dos autobuses de doble piso.
6: Con esta ruta liguera hasta Ciudad Administrativa, con este Binibus de dos pisos, como ya lo hemos comentado, única en nuestro país, o hay dos tipos de transportes de segundo piso en el país, en la Ciudad de México y en Oaxaca. Oaxaca es vanguardia.
8: ¿Qué se siente ser el noveno país que utiliza este tipo de transporte para el transporte público de su ciudad?
6: Bueno, la novena ciudad metropolitana que hoy tiene este tipo.
29: Yesenia Nolasco, la titular de la Secretaría de Movilidad, destacó también que mantendrán la revisión de nuevas rutas.
9: De nuestro gobernador y por sus indicaciones, el día de hoy se va a dar el banderazo de esta ruta, que es una segunda ruta troncal en donde se va a implementar de Liguera hasta Ciudad Administrativa. Y bueno, esto va a ayudar a la movilidad de las personas en valles centrales para que pues puedan llegar pues a sus actividades, ya sea laborales, económicas o de recreación. Es muy importante decir que con la adquisición de estas nuevas unidades que se hizo, Se está fortaleciendo también la implementación que ya se llevó a cabo de las 35 rutas. También el día de hoy vamos a anunciar una nueva ruta pequeña que va a ser del centro, de la central al periférico al centro, en donde pues se le va a dar movilidad a todas las personas usuarias que llegan a través de los taxis foráneos.
29: Alex Salí, promotor e impulsor de una nueva legislación para permitir la eutanasia, señala que en Oaxaca ya comenzó el diálogo.
10: Para dar a conocer que hemos iniciado la estrategia para visibilizar la importancia de eliminar los obstáculos para acceder a la eutanasia, estos amparos que promovimos en el estado de Oaxaca buscan eliminar las barreras en el ámbito federal. La Ley General de Salud actualmente tiene una prohibición para acceder a la eutanasia, y también en el Código Penal del estado de Oaxaca hay delitos que sancionan a quienes ayuden a una persona en sus procesos de fin de vida, y los amparos buscan justo que estas personas que han promovido el amparo, tanto un médico como una mujer indígena sobreviviente de cáncer, puedan tomar la decisión de poder iniciar su proceso de fin de vida en sus términos, cuando ellos lo decidan, y no apegarse al principio de la muerte natural, que es lo que está detrás de esas legislaciones que obstaculizan o prohíben la eutanasia.
29: El vicecoordinador de la fracción parlamentaria de Morena en la Cámara Baja del Congreso de la Unión, Alfonso Ramírez Cuellar, estuvo ayer en Oaxaca y anunció el intento de buscar una nueva relación con la clase empresarial en Oaxaca.
11: De la inversión pública y de la inversión privada, la certeza de que habrá retorno de las utilidades y el cumplimiento de los contratos, la seguridad de que la inversión privada ocupa un lugar clave, privilegiado en todo lo que es la infraestructura para el bienestar de nuestro país, que la inversión privada tiene abiertas las puertas para la generación de electricidad y también tiene participación en el mercado de los hidrocarburos, pero sobre todo que la inversión privada es un detonante y un factor indispensable para garantizar el cumplimiento de este programa carretero. Son casi 4.000 kilómetros de carreteras, carreteras nuevas, ampliación de carreteras, mantenimiento de carreteras, operación de carreteras. La inversión privada, venimos a decirles que ya tiene un marco legal lo suficientemente claro y cierto para invertir en puertos y en aeropuertos.
29: Por su parte, el expresidente municipal de la ciudad de Oaxaca, Francisco Martínez Neri, presente en esta conferencia de prensa, destacó también que a Morena le importa, le interesa empezar también con un proceso de autocrítica.
12: Empezar para discutir, para proponer, para criticar, y me parece que eso es muy bueno. En la izquierda hemos dicho que la crítica y la autocrítica es fundamental. A veces dejamos de criticar y a veces dejamos de hacer autocrítica, y eso es negativo. Creo que si las cosas se hacen bien, qué bueno. La felicitación al compañero, al presidente municipal, al gobernador en turno, etcétera, a la presidenta de la República. Pero también si las cosas necesitan algunos ajustes, es importante que lo digamos. No ser cómplices, digamos, en las cosas que no saben bien en cualquier municipio, en cualquier estado de la República. Entonces, la verdad es que es muy importante que esté aquí Alfonso Ramírez Cuellar, porque nos dé esa voz.
29: Hasta aquí el resumen informativo. Gracias por acompañarnos.
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0: 9 de la mañana en punto. Escuchemos ahora el comentario del licenciado Álvaro Conrado Pérez Aquino.
16: ¿Qué tal, amables amigos? ¿Cómo están? El gobierno de los Estados Unidos, el día sábado anterior, reabrió la autorización para la importación del aguacate mexicano procedente del estado de Michoacán nuevamente. El mejor aguacate de México, desde luego. Usted sabe que en la final del Super Bowl es cuando se venden miles y miles de hamburguesas, pues es el aguacate mexicano el cual surte toda esa demanda que los Estados Unidos requieren para sacar adelante ese evento y otros también de mucha relevancia socialmente, pero principalmente el que le estoy mencionando. Bueno, aquí lo destacable es que Donald Trump una y otra vez se vence y convence que no puede cerrar definitivamente ese mercado del producto mexicano. Y si bien es cierto que tuvieron que tomarse medidas para darle seguridad a los inspectores americanos que envían todos los años al estado de Michoacán para revisar el aguacate mexicano, y tenían problemas con grupos delincuenciales que cobraban cuotas o el derecho de piso o qué sé yo a los campesinos mexicanos, ahora el gobierno de México les ha dado garantía a los inspectores americanos y las cosas vuelven a su cauce. Y enhorabuena por el mercado mexicano y por los campesinos productores de aguacate que vuelven a tener ingresos importantes de este producto en el mercado. Y otros productos mexicanos, desde luego, que poco a poco retoman el mercado americano, y el Tratado de Libre Comercio como consecuencia seguirá su marcha hacia adelante, seguirá vigente entre las tres naciones, México, Canadá y los Estados Unidos. Qué bueno, porque las relaciones comerciales vuelvan a restablecerse, a sanearse y estar en condiciones de seguir adelante ambos gobiernos. Es cuanto. Como siempre, yo le agradezco el favor de su atención. Nos escuchamos en otro comentario.
0: Y nos encontramos de nueva cuenta a las 11 de la mañana en comentario. Así que permanezca aquí en el 100.5 de FM La Poderosa, que pues le acompaña en este martes. Viene ya la ruleta del rulo para que disfrute usted de un momento musical, además con música, pues obviamente, a su gusto, mientras disfruta de sus alimentos. Buen provecho, se despide su amigo y servidor Javier Guerrero Díaz.
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9:38 minutos, bienvenidos, bienvenidas. ¿Qué está pasando, mi manotas? Saludos, gracias por acompañarte y disfrutar de esta emisión de hoy martes. Llegamos al martes. Hoy es martes, no te cases ni te parques, y de la poderosa nunca de los nunca te partes. Hoy, bienvenidos, bienvenidas. Aquí estamos arrancando con mucha música a través de la poderosa. 9:09 y en eso instantes la hora exacta para acompañarte y disfrutar de la emisión de este 11 de agosto. Hacen transcurrido los primeros 11 días del mes número 8, el mes de agosto de este año de 2026. Invitado a que te quedes, acompañes y disfrutes con nosotros, por supuesto, aquí a través de la poderosa. Quédate con nosotros, acompáñate, disfruta de la jornada, actividad día, ya te encuentras trabajando, laborando, te saludamos en el trabajo, negocio, oficina, en la actividad laboral de este agradable martes. En estos días nos permites acompañarte, saludarte en tu unidad móvil, viajes en carretera, saludos a mis coleguitas, amigos automovilistas, transportistas, a los amigos que nos permiten acompañar, saludarles a través de un medio de transporte urban, suburban o en tu unidad particular. También queremos que llegues con bien a tu destino. Gracias por estar en preferencia del 100.5 de tu radio. Si vas en carretera, si de 351 de los buenos días, oye, saludándote también en estos instantes en casa, en el hogar, disfrutas del agradable periodo vacacional de las vacaciones, estás de vacaciones, pásate lo increíble, disfruta por supuesto de este periodo vacacional, te encuentras almorzando rico, delicioso, buen provecho, si estás en hora de los alimentos, buen provecho, y si nos permites acompañarte o saludarte en alguna actividad totalmente diferente, pues también gracias por la preferencia, la sintonía y por estar con nosotros a través de la poderosa. Vamos a la música, después toda la información, vámonos al espacio musical, aquí las giramos y las escuchamos, las giramos y las disfrutamos, y en algunos estrenos, lanzamientos, nomás necesito que llegue en onda regional mexicana y por supuesto listos para acompañarnos y disfrutar de nuestro martes 11 de agosto. Aquí está Luis Alfonso Martínez, el Jackie, y esa rola titulada Pintábamos pa' Grandes. 9:10 a través de la poderosa. Buenos días, bienvenidos, bienvenidas, y arrancamos con mucha música.

0: para grandes. Pero al final quedamos a debernos.
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8: ¿Y cómo andamos?
9: Oye, nada, suena bien 15 minutos. Buenos días. Te recuerdo que estamos a través del 953-117-6162. 26 de texto, 26 de voz, 26 de WhatsApp. Ya se reporta con nosotros. Y a mí de bloque de mañanitas también para felicitar a los cumpleaños. Hay alguien que felicitar, dedicarles mañanitas. Pues repórtate, escríbenos 953-117-6162. Aquí a través de nuestro mensajero. Llegan los Tucanes de Tijuana. Y andamos ready, compadrito.

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Oye, pues sí, se trata de Edith Muñoz al lado de Alejandro Sanz. Están presentando esa nueva propuesta titulada Yo Era Poesía. Es el nuevo sencillo donde realizan una espectacular colaboración al lado de este, pues, reconocido cantautor, productor mexicano, Edith Muñoz. La canción ingresaba a la escena musical esta semana ya por nombre Yo Era Poesía. Nació en un encuentro que se dio precisamente en Miami, aprovechando una estancia de Edith Muñoz en la ciudad. Pues improvisó un pequeño estudio en la propia casa de Alejandro Sanz, donde precisamente se llevó a cabo esta complicidad artística al lado del productor Richie López en el teclado, Alejandro Sanz en la guitarra y también precisamente Edith Muñoz en el acordeón, que le pone este toque de regional mexicano. Ambas voces se han sumado, ambos artistas se han unido, compusieron la letra y la música de este tema precisamente, que surge pues de la amistad. Y desde el lanzamiento de la canción, Alejandro Sanz y Edith Muñoz supieron que se trataba de una obra muy especial, un sencillo de enorme peso emocional que se reserva esperando el momento perfecto para ver la luz. Ya por nombre Yo Era Poesía. Y es precisamente este, pues, el nuevo encuentro que se da entre Edith Muñoz, quien imaginó, pues dijo, nunca había pensado grabar al lado de Alejandro Sanz, y ha quedado bastante increíble esa propuesta. Le integró por ahí el acordeón como un tributo a la música regional mexicana, también un tributo al amor, al respeto hacia México y a la tradición musical. Se trata de Edith Muñoz y Alejandro Sanz, y esta rolita que ya por nombre Yo Era Poesía, que ha ingresado esta semana a la escena de música, recién estrenada, recién lanzada precisamente en la escena musical.

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1: Oye, ¿qué tal esa rolita, la voz de José Cuen? ¿Cuánto me cuesta? Esteban Plazola, a través del 100.5 de tu radio. Más música, 9 de la mañana, 37 minutos. Hoy estás muy pendiente del reloj de la hora, que no se te haga tarde, anticipa tu salida. 9 de la mañana, 37 minutos. No vayas a las prisas, no vayas corriendo. Sobre todo porque pues también hay alguna actividad que realizar en esta mañana. Y acompañándote a través del 100.5 de tu radio. Buenos días, disfrutas de los alimentos, buen provecho. Viajas en carretera con mucha precaución. A mis coleguitas que van en carretera, algún medio de transporte, una suburban. Siempre la recomendación para llegar con bien a casa a tu vecino. 9 de la mañana, 37 minutos.

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5: Oye, pues decimos muchas, pero muchas felicidades a quienes cumplen. Serena festeja un año más de vida, el aniversario, en este 11 de agosto.

Oye, en el próximo día quiero mandar saludos, felicitaciones, especialmente para Uriel Bautista, que está cumpliendo años. Se le puede dedicar las mañanitas, claro que sean mañanitas, las felicitaciones de parte de toda su familia, que le desean un muy feliz día, una feliz mañana, festejando, celebrando en este 11 de agosto para Uriel Bautista. Muchas felicidades. Oye, también nos dice, buenos días, quiero mandarle saludos, felicitaciones para la señora Clara León, que está cumpliendo años, con las mañanitas de parte de sus hijos, de su esposo y de toda la familia, que le desean un muy feliz día. Claro, aquí están las mañanitas para Clara León también, que cumple años. Muchas, pero muchas felicidades. Por supuesto, a todos los compañeros, en este agradable 11 de agosto les decimos felicidades.

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4: Oye, pues sí, estrenando lanzamientos, música nueva a través de La Poderosa. 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

0: Oye, pues el era de Alfredo Olivas está de estreno. Continúa ampliando su catálogo musical y en esta ocasión lo hace con el lanzamiento de Mayday. Es un nuevo sencillo que refleja la evolución artística del cantante y compositor, reconocido como una de las figuras más representativas en la escena regional mexicana. Y es que a lo largo de su trayectoria, Alfredo Olivas ha destacado por construir una propuesta musical con identidad propia, caracterizada también por la constante exploración de nuevos sonidos y narrativas, obviamente sin perder la esencia que la ha consolidado entre los artistas más influyentes del género regional mexicano. Con esta rola de nombre Mayday, el intérprete presenta un tema que apuesta por un sonido contemporáneo, respaldado por una interpretación que reafirma su capacidad para conectar con una audiencia de distintas generaciones. El tema representa una nueva etapa creativa en su carrera y además da continuidad a una línea de trabajo marcada siempre por la innovación y por la autenticidad. El lanzamiento llega en un momento muy importante para la carrera de Alfredo Olivas, quien en la actualidad está posicionado como uno de los exponentes más sólidos y consistentes en la escena regional mexicana. Mayday ha ingresado también con un estreno de esa propuesta. Esta semana sigue ampliando sus alcances, sobre todo pues también manteniendo cada uno de los proyectos que lleva a cabo el señor Alfredo Olivas, presentando música nueva.
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Vamos rapidísimo a la pausa, 10 de la mañana en punto, vamos rápido a la pausa y estamos de regreso. Viene la transmisión a través del TikTok también para que se vayan conectando. Oye, por acá antes de irnos a la pausa tengo saludos, me dice, hola, buenos días, saludos, felicitaciones para la señora Lorenza López Santiago, que está cumpliendo años. Oye, pues le mandamos saludos, le deseamos un feliz día. También vamos a dedicarle este bloque de las mañanitas. A ver, dedica las mañanitas para la cumpleañera, me dice especialmente para la señora Lorenza López Santiago. Está escuchando en La Cruz Llorada. Oye, pues muchas felicidades. Está festejando, celebrando un añito más de vida. Aquí le decimos feliz día, feliz cumpleaños. Y bueno, pues a festejar, a celebrar en grande, ¿eh? Nos dice buenos días. Con saluditos para la señora Lorenza López Santiago. Escuchen La Cruz Llorada, por favor. Y si le puede dedicar una canción especialmente para ella, claro, con mucho gusto.

0: Feliz martes, igualmente feliz martes. Quiero escuchar una canción, por favor, romántica. Una del Mimoso. Por favor, soy Mari, estoy escuchando la programación aquí en Tamazulapa. Muy Mari, con mucho gusto. Vamos ahorita a dedicar esta rolita de Claro. Es una rola nueva que ha lanzado el Mimoso. La semana pasada lanzó Claro. Y por allá tiene un mensaje bastante importante. Eso está padre esa rola. Si quieres, ahorita la dedicamos con mucho gusto. Especialmente para Mari, ahí en Villa de Tamazulapa. Del próximo, vamos a ver. Son muy pendientes de la programación. Oye, por acá también me dice Rubén, buenos días. Saludos para el Narecito Femia, para Mané, para la Chiquis, para doña Victoria Cruz Santiago, Pati Alday, Rosy de la Lobera, doña Carmela en Santo Domingo Ticú, saludos para el amigo Charrito y Junior, para la Pícara y para todas las personas del Comal Caliente. Muchas gracias, atentamente, Livia Pérez. Muy bien, Livia, gracias por reportarte con nosotros. Vamos rapidísimo a la pausa y estoy de regreso. Y regresamos también para saludarnos a través de nuestra transmisión de TikTok.
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0: Eso dice, mira, 8 minutos, vamos con mucha música a través de La Poderosa. Buenos días, gracias a quien nos permite acompañar a saludarnos en esta segunda hora de Espacio Musical. Ya sabes, acompañado desde la calle 5 de Mayo, 21 Centro. Invitado a que disfrutes con nosotros de La Poderosa, la estación más completa que te acompaña 24 horas del día, 365 días del año. Y bueno, pues ya saludamos también a nuestra compañera Iris, que viene a acompañarnos en esta transmisión del TikTok. Hola Iris, ¿cómo estás? ¿Cómo te encuentras en este martes?
1: Hola Rulo, hola. Muy buen día. Ya estamos aquí en la botica, digo. En la ruleta de Rulo. Ya estamos en la ruleta de Rulo, ya vamos a estar aquí con los saludos. Igual aquí vamos a estar en TikTok en la transmisión para que nos acompañen, nos manden sus mensajes y pues nos pidan las canciones más nuevas.
0: Ok, ¿y cómo pueden encontrarnos a través del TikTok? ¿Cómo pueden encontrarnos en las redes sociales? Platícanos, coméntanos para todo el auditorio.
1: En TikTok aparecemos como la.poderosa.plax.
0: Así nos buscan, la.poderosa.tlax, así nos buscan.
1: Así es, okay. Y a través de Facebook, La Poderosa 100.5 FM, 8:30 AM.
0: Para que le den manita arriba también a través del Facebook, ¿verdad?
1: Así es, allá para que nos ayuden a compartir igual lo que se sube, pues, contenido e información, ¿no? Ahorita de la fiesta de agosto.
0: Ah, ok, sí, ya te hemos visto muy activa ahí en las redes sociales, Iris, que andas... Con todo, hay varios datos interesantes que compartes a través del Facebook, del TikTok y todos los datos que nos das, ¿verdad?
1: Así es, allá para que nos sigan y ahora sí que estén con nosotros ahorita en las transmisiones que vamos a estar realizando en la fiesta de agosto.
0: ¡Perfecto! ¿Qué onda? ¿Hay saluditos ya? Tenemos algunos saludos, algún mensajito también ahí en TikTok, en la transmisión. ¿Quién nos saluda? ¿Quién nos escribe?
1: Ya vamos a saludar a Alex que ya está con nosotros y... pues ahora sí que el usuario Galletas, que pregunta qué tipo de canciones es de esta hora.
0: Ah, lo más nuevecito.
1: Lo más nuevecito.
0: Okay.
1: Y a través del mensajero, muy buenos días, amigo Rulo, saludos cordiales, te sintonizamos en Barrio de San Pedro. Porfas, pon la rolita que te llamo para despedirme de Sergio Denis. Porfis, gracias y que tengas buena tarde.
0: Igualmente, saludos, feliz día. A mis amigos, amigos en el barrio de San Pedro, gracias por reportarse con nosotros. ¿Qué te parece? Vamos a la música, ya regresamos. Son las 10 de la mañana, 10 minutos. Aquí llega la arrolladora, si las miradas mataran. Buenos días.

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0: Oye, pues esa rola se llama Mis Llamadas, Junior H, Gael Valenzuela, aquí a través de La Poderosa, en la emisión del 100.5, 10 de la mañana con 18 minutos, y también está nuestra queridísima amiga Iris, que estamos en la transmisión en vivo a través de TikTok, gracias a quienes se ponen en contacto con nosotros. Iris, aquí tenemos ahí en las redes comentándonos.
1: Bueno, se están reportando desde Florida, Florida. En el amigo Giovanni, viva Cristo Rey y la arrolladora banda de limones.
0: Ok, saludos.
1: Artu, hola, muy buenos días, saludos desde California.
0: Saluditos en California.
1: Artu, ¿me puedes complacer con la canción de Te Hice Mal con la Mera Ley?
0: Ok, vamos a buscarla, la dedicamos, ¿va?
1: Así es. A ver, tenemos más saludos, se lo voy a pasar a mí.
0: Hola, saludos desde Jacksonville, Florida. De parte del amigo Gabriel, muy bien Gabriel, gracias por reportar con nosotros. Saludos a mis paisanos, que a través de esta facilidad del internet pueden saludarnos y podemos estar en contacto directo.
1: Bautista, saludos a toda la gente de San Lucas, Mixtepec.
0: San Lucas, Mixtepec, ok, saludos, muy bien.
1: Saludos para Cañada Segunda.
0: Ok, saludos a los amigos en Cañada Segunda.
1: Saludos a todos los clajiaqueños, clajiaqueñas, y bendiciones a todos y saludos al locutor.
0: Y a la locutora dice que está muy guapa, muy bien. No se pongan nerviosos.
1: Saludos desde el Valle de San Quintín, Baja California Norte.
0: Ah, ok, saludos a los amigos de San Quintín, perfecto, gracias por reportarse.
1: Aquí tenemos nuestro amigo López Giovanni, dice, nomás escucho a Junior H y me dan ganas de comerme el pan con veneno que dejé para el ratón.
0: Ok, saludos, sí están padres, esa rola está buena.
1: Cabañas, Jardines del Lago, saludos desde Jardines del Lago, dice.
0: Ok, muy bien, saluditos en Jardines del Lago, gracias por ponerse en contacto con nosotros. Y bueno, pues ahí luego también andan muy activos con la publicidad, ¿eh? Vamos a la música y ya estamos de regreso por acá. Ese mensaje me dice la rolita de Los Rojos. Me pidieron una canción de esas retro, allá con saludos para los amigos en el barrio de San Pedro. Fíjate que la rolita retro, la música retro, viene a la 1 de la tarde. Ahí con nuestra compañera La Sabrosita, sus cineros, 1 de la tarde vienen todas las viejitas, todas las retro, todas las viejitas, pero bonitas, 1 de la tarde. Y aquí en este espacio pues tratamos de tocar lo más nuevo de la onda regional mexicano, ¿no? De 9 a 11, lo más nuevecito. Ahorita dedicamos a esa de Los Rojos. A mí me gustas tú, con mucho gusto. Saludos para los amigos, amigas también ahí en el barrio de San Pedro. Vamos rapidísimo a la parte musical y estamos de regreso. La hora exacta, 10 de la mañana con 21 minutos. Gracias a quienes nos permiten saludarles y acompañarles en la emisión de este agradable martes 11 de agosto del 2026.

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6: Estamos de regreso, buenos días. Y esta mañana con 27 minutos, vamos a la música. Tenemos más saludos, ¿verdad, Iris? Y gracias por estar con nosotros también esta mañana. Iris, estás muy al pendiente y a través de las redes sociales. ¿Cómo pueden encontrarnos en las redes sociales? ¿Cómo pueden ubicarnos? Coméntanos, platícanos.
7: En TikTok nos pueden encontrar como la.poderosa.flax.
6: Ok.
7: Y a través de Facebook aparecemos como La Poderosa. Ay, ya se me perdió. 100.5 FM y 830 AM. Y perfecto. También nos pueden encontrar como La Poderosa 830 AM, 100.5 FM.
6: Y muy bien, aquí mandamos saluditos. ¿Tienes alguien
7: conectado? Christopher, saludos para Chalcatongo de Hidalgo, Oaxaca, hasta Iturbide.
6: Ah, saludos para los amigos en Iturbide, ahí también al pendiente de La Poderosa.
7: Ricardo, saludos desde Guadalajara, de parte de la familia Bautista Casillas, y ponte la rolita de Ojitos Mentirosos.
6: Ok, va, que va, te la programamos.
7: Saludos desde Jardines del... del Pedregal. Y a ver qué más tenemos por acá. A ver, vamos a saludar igual a la gente de la región mixteca desde Florida.
6: Saluditos en Florida, muchas gracias por reportarse con nosotros.
7: Y pues vamos a saludar igual a toda la gente que nos esté escuchando en Santa Lucía, Monteverde y sus agencias.
6: Perfecto, pues muchas gracias a quienes se conecten con nosotros. También ahí nos piden algunas rolitas y te vamos a ir anotando y programando con mucho gusto y gracias por acompañarse con nosotros, ¿eh? Saludos desde Florida para la familia López Chávez. Y puedes poner una rolita titulada Mi Manera con Chente. Gracias, excelente día. Vamos a checarla porque ya sabes que en este espacio un poquito más nuevecito, más reciente, ¿eh? Pero ahorita checamos que la tenemos con mucho gusto. La dedicamos, saluditos hasta Florida, me dice, para la familia López Chávez. En este mensaje, buenos días, Rulo. Saludos para los artesanos y productores de Tlaxiaco que están escuchando La Poderosa. Ah, muchas gracias. Estamos sintonizando aquí en la expoventa, en la explanada, en especial a Compuestos Luis 18. Los invitamos a que nos visiten. Pues muchas gracias, ¿eh? Ahorita vamos a hacer la invitación a las chicas poderosas para que vayan a visitar allá el 18. Le dicen al Compuesto Luis 18. Así me pusieron acá. Entonces, bueno, pues ahí está para que se den una vuelta. Iris, tienes la encomienda de ir, por favor.
7: Vamos a ir a probar todos los compuestos.
6: A probar los compuestos. Bueno, pues vamos allá a los artesanos, productores que están sintonizando La Poderosa. Efectivamente, ahí se encuentra la expoventa en la explanada para que pues también a los amigos que logren escucharnos se puedan dar una vuelta y visitar a los diferentes artesanos y productores de esta ciudad de Tlaxiaco. Vamos a la parte musical, estamos de regreso. Buenos días, 10 de la mañana, 29 minutos, emisión de este martes. Hoy es 11 de agosto.

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1: Vamos con música nueva, estreno lanzamientos. Llega Bronco, que está presentando rolita nueva esta semana y ha lanzado esta propuesta titulada Contigo lo supe.
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Oye, pues esta semana Bronco ha presentado música nueva. Esta rolita ya por nombre Contigo lo supe. Esa canción es compuesta por Amanda Coronel, Luciano Luna y Fernando Ortiz. Ya por nombre Contigo lo supe es una canción interpretada en la voz de René Esparza, hijo del propio Lupe Esparza, que conserva también ese inigualable estilo clásico de Bronco. Además combina esos toques del regional mexicano que invitan a cantar, a bailar desde la primera escucha. Esta canción retrata esos sentimientos encontrados que pueden surgir en una relación donde el amor y el desamor conviven al mismo tiempo. Esta propuesta habla de aceptar tanto las virtudes como los defectos de una persona, descubriendo que incluso en medio de las diferencias hay emociones que hacen imposible dejar de querer a alguien. Se trata de Bronco, Contigo lo supe, será también su video oficial y es de los estrenos que han llegado esta semana aquí a través de La Poderosa. 10 de la mañana, 39 minutos.

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4: Hoy estamos de regreso, 10 de la mañana, 41 minutos. Y estamos de nueva cuenta a través de nuestra transmisión en TikTok también, Kisma Iris. Pues coméntanos qué ha sucedido este tiempo que estuvimos al aire. Pero no hemos enviado los mensajes, también todavía están pendientes algunos, ¿verdad?
5: López, saludos para la familia Santiago.
4: Ok.
5: Christopher, saludos desde Papaloapan, a unos minutos de llegar a Tierra Blanca.
4: Ah, saluditos. No he ido, pero me imagino que va a estar muy bonito, ¿eh?
5: Saludos desde Miami, Florida.
4: Ahí en Miami, Florida, muy bien, saluditos.
5: Charlie, saludos para la familia José José de Santa Cruz y Tundugia. Ya le quiero cambiar el nombre.
4: Ok, saludos.
5: Luis, saludos a San Martín Guamelulpan.
4: Saludos a los amigos en San Martín Guamelulpan, con mucho gusto ahí le mandamos saluditos, ¿eh?
5: Saludos para la familia Alavés y barrios de Atatlauca.
4: Atatlauca, muy bien.
5: A ver, tenemos más saludos, nada más que López, saludos, te escuchamos acá en Cañada Alejandro.
4: Ah, saludos a ingenieros en Cañada Alejandro, gracias por la preferencia, sintonía y por reportarse con nosotros también, ¿ok?
5: Luis, saludos para Lionel Santiago de Plan de Guadalupe.
4: Perfecto, Plan de Guadalupe. ¿Y para quién más? ¿Para quién más? Saludos desde Rocky Mountain, Virginia, hasta Santa María Yucuiti, perfecto, con saludos también a los amigos en Santa María Yucuiti. Hola, saluditos desde Kimberley, ¿sí? En Florida me dice, ok, estoy sintonizando, muchas gracias. ¿Para quién más?
5: Mezcal, saludos desde San Juan Mixtepec.
4: Ok, saludos desde San Juan Mixtepec. Para los amigos de Ixmiquilpan. Hidalgo, saluditos desde Cleveland, Florida. Ok, saludos.
5: José, excelente día, saludos desde Tijuana. Y pues tenemos más saluditos, pero igual, una disculpa, luego se nos pierden, se suben y ya no los encontramos.
4: No pasa nada, ahorita poco a poco los vamos a ir checando, los vamos a ir anotando, yo creo, ¿verdad? Para que no perdamos a los saludos que nos envían. Acá también a través de nuestra mensajera me dice, saluditos, amigos, la rolita de Yami. Con el grupo Confusión, aquí en sintonía en Quetzalcóatl, en el barrio de San Diego. Claro, con mucho gusto, saludos para los amigos, amigos en el barrio de San Diego, también muy al pendiente de la programación. Y saludos también para los amigos que nos escuchan aquí en el centro de esta ciudad de México. Pues gracias, ¿eh? Aquí en calle 5 de Mayo, en el 25 de Mayo, en la calle Colón, ahí en el de Chapultepec, en Plaza de la Constitución, que por cierto, pues si ya tuvieron la fortuna, la dicha de visitar Plaza de la Constitución, el reloj está increíble. Si no, pues también la invitación para que pues den una vuelta y aprovechen y visitar, por supuesto, la ciudad de Tlaxiaco. Bueno, pues ahí tenemos más saluditos, vamos a la parte musical y ya regresamos. Dinos, coméntanos, Iris.
5: José Luis, para la familia José San Juan de San Pedro y Osoñama.
4: Ok.
5: Saludos desde Rancho Nuevo, Oaxaca, y a la familia Díaz Arias.
4: Saluditos.
5: Vamos
4: a la parte
5: música
4: musical. Y ya estamos de regreso aquí a través de La Poderosa. Dinos la hora exacta, Iris.
5: 10:43.

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0: Oye, el Grupo Firme, esta rola se titula Nunca Supiste Que Te Esperé. 10 de la mañana, 51 minutos, buenísima pausa, estamos de regreso.
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0: Oye, pues estamos de regreso, 10 de la mañana, 53 minutos. Aquí a través de La Poderosa, ya sabes, acompañado en el 100.5 de tu radio, transmitiendo completamente vivo desde la calle 5 de mayo, 21 Centro. Es la estación más completa que te acompaña 24 horas del día, 365 días del año. Y bueno, pues aquí estamos en nuestra emisión de hoy, martes 11 de agosto. También me acompaña aquí en la cabina de La Poderosa, mi queridísima Iris, con la transmisión ahí en el TikTok. ¿Es correcto?
7: ¿Sí? Así es, así es.
0: Ok. Y dinos, saludos.
7: Cristi, hola, saludos desde San Quintín, Baja California.
0: San Quintín, Baja California, perfecto, saluditos.
7: Jessy, saludos desde el barrio de San Diego.
0: Ah, los buenos amigos del barrio de San Diego, les mandamos saludos, siempre muy al pendientes.
7: Fabián, hola, saludos desde Ixtlán de Juárez.
0: Ixtlán de Juárez, perfecto, buenos saludos. Gracias por la preferencia y por reportarse con nosotros, ¿eh?
7: Mari Quiroz, al fin conozco a Rulo, años que lo he escuchado por la radio, excelente locutor.
0: Muy bien, Mari, saluditos, gracias por seguir la transmisión ahí en TikTok.
7: Me puede mandar saludos para las chinas oaxaqueñas del Valle de San Quintín.
0: Claro, ahí están los saludos, con mucho gusto. Bueno, pues estamos llegando a la parte final. Qué bonito, lo bonito. Lástima que sea tan poquitito. Tenemos que despedirnos, muchísima Iris, pero pues invitarlos a que el día de mañana vuelvan a ponerse en contacto con nosotros y vuelvan a la transmisión de nueva cuenta. Vamos a estar en el TikTok de 10 a 11 de la mañana.
7: Así es, de 10 a 11 de la mañana para que se conecten con nosotros y pues nos pidan sus canciones. Y manden sus saludos.
0: Y envíen sus saludos con nosotros. Gracias a los amigos, amigas que nos permiten saludarles también ahí a través de TikTok. Gracias por acompañarse a través de La Poderosa. Y bueno, pues así estamos llegando a la parte final. Invitarlos también a partir de la 1 de la tarde. Y viene nuestra compañera La Sabrosita al lado de Belinda para seguir la transmisión del TikTok. Y pues la programación continúa aquí en el 100.5 de frecuencia modulada. Ya viene toda la información a través de En Comentario. 1 de la tarde, las viejitas pero bonitas en la viejoteca. Aquí nos estamos despidiendo, invitándoles a que se queden con nosotros. Gracias, muchas gracias. Sigan en preferencia de La Poderosa.

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le saludamos con mucho gusto en este ya martes, ni te cases ni te embarques, ni de la poderosa te apartes, en este 11 de agosto del 2026, en que estamos de nueva cuenta con usted para pues compartir información, revisar algunos temas de actualidad y todo esto que pues se va viviendo de alguna otra forma en pues nuestro diario acontecer, ¿no? Pues vamos a revisar qué dice el aspecto meteorológico para este 11 de agosto, donde se prevé una situación de estabilidad en la mayor parte del estado, con cielos poco nubosos o despejados. Por la tarde se desarrollará pues nubosidad sobre el oriente y norte del istmo. También pues ahí será probable áreas de tormentas, chubascos y actividad eléctrica con rachas de viento. Las temperaturas se mantendrán elevadas con aumento en la insolación y la radiación solar en horas centrales del día, así como bochorno desde el mediodía con mayor énfasis en las regiones del istmo, la costa, la cuenca del Papaloapan y algunas zonas urbanas. Así que pues es lo que en términos generales se espera en nuestro estado este día, además de pues las temperaturas que se espera las más altas sean en la cuenca del Papaloapan, en la costa y en la Sierra de Flores Magón, en el istmo también, y de ahí pues obviamente seguiría la Mixteca. Bueno, pues es lo que nos espera meteorológicamente hablando para el día de hoy, en que estamos platicando con usted a través de un comentario. Y ya para nuestra localidad, para nuestro municipio de Tlaxiaco y sus alrededores, pues la situación va de la siguiente manera. Hoy comenzamos esta mañana bastante fresca con 11 grados centígrados tuvimos hoy en la mañana, una mañana que comenzó como sigue hasta ahorita, mayormente despejada, soleada, con poca nubosidad, algo de viento que también está soplando. Y bueno, pues así va a permanecer durante algún tiempo más. Conforme vayan avanzando las horas, pues se va a ir nublando un poquito más, pero pues el sol permanecerá todavía de alguna otra manera, compartiendo su energía, compartiendo su calor. Las probabilidades de lluvia para el día de hoy son pocas en realidad. Si llegara a llover, tal vez se pudiera presentar lluvia en forma de tormentas, pero le vuelvo a repetir, las posibilidades de lluvia para el día de hoy en realidad son pocas, que tampoco se descarta, y si llega a llover, a lo mejor serían tormentas dispersas también las que se estarían presentando en esta parte de la región de la Mixteca y en concreto sobre los alrededores de nuestra ciudad de Tlaxiaco. Así que pues es lo que nos espera. Será un día también pues algo caluroso, alcanzaremos hasta los 24 grados centígrados al medio ambiente. Ya pues después de que usted permanece unos minutos bajo el sol a la intemperie, ya sea en actividad física o pues que simple y sencillamente se quede ahí parado unos minutos bajo el sol, pues ya la sensación pasaría de 24 hasta 28 grados centígrados. Recuerde que Protección Civil recomienda no exponerse demasiado a los rayos del sol entre las 10 de la mañana y las 4 de la tarde, porque es cuando el índice ultravioleta pues alcanza su mayor y pues ahora sí que porcentaje, y ahorita por ejemplo ya se califica como extremo. Precisamente ese índice ultravioleta es el que da la sensación de calor en la piel, la sensación de que nos está quemando, ¿no? Entonces evita exponerse durante más de 10 minutos continuos bajo el sol entre 10 de la mañana y 4 de la tarde. ¿Por qué es importante esto? Porque bueno, aparte de que evita quemaduras en la piel, pues también en algunos casos puede prevenir que le dé una insolación o peor aún un golpe de calor, que a veces suele suceder. Y todo esto porque muchas veces nuestra situación física pues no está en muy buenas condiciones. Si tenemos algún pues padecimiento crónico, esto puede influir también para que nuestro cuerpo se desestabilice con altas temperaturas. Entonces, de preferencia, a estas horas del día, trate de mantenerse en lugares sombreados, y si se puede todavía parte de sombreados frescos, pues mucho mejor, ¿no?
para que de esa manera el cuerpo esté más estable. Si no es posible, bueno, por lo menos estar en la sombra. También, como parte de todas estas recomendaciones de cuidado, pues ya sabe, hay que hidratarse bien. Para hidratarse bien, pues hay que tomar agua, agua simple, agua sin colorantes, sin saborizantes, sin nada más. O en todo caso, pues preparar un suero oral, de estos sobres que regalan en los hospitales. Esos son pues muy buenos para también mantener una buena hidratación, ¿no? Se prepara uno de esos, es para un litro, se lo va tomando a lo largo del día también, ¿no? Eso le ayuda a mantenerse hidratado, pero además de eso, a recuperar electrolitos o recuperar sales minerales que se van perdiendo en el sudor, en la orina y todo eso, ¿no? Así incluso pues le da un poquito más de apoyo a su cuerpo para funcionar mejor. Entonces recuerde hacer esto. También pues la siguiente recomendación, como le hacemos todos los días, lávese las manos con agua y con jabón. Esto es muy importante, lavarse las manos con agua y con jabón para prevenir enfermedades o para prevenir contagiar a nuestra familia de algún padecimiento que pudiéramos pues hacerle llegar a través de los alimentos o de algunos objetos que tocamos en casa. Por eso cuando vaya usted a un mandado, que vaya usted a hacer compras, que vaya usted al médico, que vaya usted a la escuela, a donde vaya, regresando inmediatamente, lávese las manos, por favor. Esto es muy importante, lavarse las manos con agua y con jabón. También pues vigile el estado de sus alimentos, ya que con las altas temperaturas y si no están refrigerados o bien guardados, pueden echarse a perder. Y si ya les cambió el olor, el sabor, el color, el aspecto, pues mejor ya no los consuma porque pueden causarle algún daño, desde pues a lo mejor un retortijón, un dolor de estómago, también pueden causarle pues problemas mayores. Entonces, revise el estado de sus alimentos. Recuerde también, si tiene algún malestar, evite automedicarse. De preferencia, vaya usted al médico para que el médico le revise y con base a lo que pues él le diagnostique, darle el tratamiento adecuado, las dosis adecuadas, para que el medicamento haga su verdadero efecto. También como parte de las recomendaciones que le hacemos, trate de dormir bien, por lo menos, digo, sus 8 horas continuas, ¿no? Y esto le ayudará a que su cuerpo, su mente, pues se restablezcan por completo en ese periodo de descanso. Y otra recomendación más es trate de tener una rutina de ejercicio diaria de por lo menos 30 minutos al día para mantener en buen tono, con buena fuerza, músculos, huesos, sistema inmunológico, y esto le ayude a pues depender menos de otras personas. Así que recuerde esto que siempre le hacemos, con el deseo de que haga usted hábito de prevención y obviamente de pues una mejoría en su vida. También para los que manejan motocicleta, recuerde, hay que utilizar el casco, tanto el que maneja la moto como el que va de pasajero. Solamente son 2 personas por motocicleta y evite llevar menores de edad. Otro pues de los comentarios o recomendaciones que siempre le hacemos es a las personas que conducen automóvil también utilizar el cinturón de seguridad. Los menores de 13 años en el automóvil deben ir en el asiento trasero con el cinturón de seguridad colocado. Y dígales, por favor, que no saquen por la ventanilla manos, brazos, cuerpo, puede ser peligroso, ni por el quemacocos, ¿no? Para que, por favor, cuando suba a sus hijos al carro, no deje que vayan sacando o que se vayan asomando por la ventanilla. Esto es sumamente riesgoso. Son ya las 11:11, nos vamos a la pausa. Regresamos con ustedes aquí en Comentario.

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0: Son ya las 11 de la mañana con 13 minutos, 11 con 13 minutos.
1: Y nos vamos con información generada a nivel nacional y como resultado de la Estrategia Nacional de Seguridad, el Gobierno de México informó que entre septiembre de 2024, último mes de la pasada administración, y julio de 2026, la reducción de homicidios alcanza ya el 51%. Esto es, en ese periodo se pasaron de cometer 86.9 asesinatos diarios a 42.5 en julio pasado. Esto es 44 homicidios menos por día. Al desglosar la evolución de este delito, la titular de la Secretaría del Secretariado Ejecutivo del Sistema Nacional de Seguridad Pública, Marcela Figueroa, aseveró que 7 entidades concentran el 49% del total de muertes violentas registradas en el país. Destacó que Guanajuato sigue siendo la entidad más violenta. Subrayó que los homicidios en el estado pasaron de 12.7 homicidios diario en febrero de 2025 a 3.1 en julio pasado. Esto es una reducción del 76%. Mencionó que Guanajuato representa el 8.6% del total de asesinatos en el país, seguido de Baja California, que representa el 8.2%, y Chihuahua con el 8.1%. En el caso de Baja California, la incidencia de homicidios se redujo 48% por debajo del promedio nacional, al pasar de 7.1 homicidios diarios a 3.7. Pero nos vamos a escuchar directamente cómo lo planteó la titular del Secretariado Ejecutivo del Sistema de Seguridad Pública. Escuchemos, porque también se refiere a la reducción en otros delitos.
2: Como cada mes, el día de hoy presentaremos el reporte de incidencia delictiva con cifras consolidadas al 31 de julio de este 2026, con información de las 32 fiscalías estatales del país y a 22 meses del gobierno de la presidenta, la doctora Claudia Sheinbaum Pardo. En esta primera gráfica vemos la tendencia en el promedio diario de homicidio doloso de forma mensual de septiembre de 2024, es decir, del inicio de la administración, a este último mes que acaba de concluir, julio de 2026. Ya lo adelantaba la presidenta, hay una disminución del 51% entre el inicio de la administración y este último mes, que cerró con un promedio de 42.5 homicidios diarios, el mes con la cifra más baja de todo este periodo analizado, de estos 22 meses. La siguiente. En esta lámina también destacamos precisamente esta reducción observada desde el inicio de la administración, que se registraron 86.9 homicidios en septiembre de 2024 contra, ya lo mencionaba, 42.5 en julio de este año. Esto significa que en este mes hubieron 44 homicidios dolosos menos por día. En la siguiente gráfica observamos ahora la evolución del promedio diario de homicidios dolosos a nivel nacional. En este caso son todos los meses de julio de los últimos años, de 2015 a 2026. Como se puede ver claramente en la gráfica, el mes de julio de 2026 es el mes más bajo de toda esta serie, es decir, es el julio más bajo de los últimos 12 años. En la siguiente gráfica, ahora presentamos el promedio diario de homicidios dolosos a nivel nacional, considerando los primeros 7 meses de cada año, que es el

38% en los homicidios dolosos, de cómo inició este sexenio a cómo acabó en el año 2012. Precisamente de 2012 a 2018, en el gobierno de Enrique Peña Nieto, el incremento fue del 42%. Y en el sexenio del expresidente López Obrador, de 2018 a 2024, es cuando se logra revertir esta tendencia. Ya hay una disminución del 9% en este sexenio. Ahora, a partir del gobierno de la presidenta, la doctora Claudia Sheinbaum, el promedio diario de homicidios dolosos ha pasado de 91.7, que fue lo que se registró en el año 2024, contra 48.6, que es lo que llevamos de forma preliminar en lo que va de 2026, es decir, una reducción también en estos dos años del 47%. Ahora bien, la siguiente lámina muestra el desglose de los homicidios dolosos por entidad federativa registrados de enero a julio de 2026. En este periodo tenemos 7 entidades que son las que concentran prácticamente la mitad de los homicidios del país, el 49% del total. En primer lugar, durante este 2026 está Guanajuato, que representó el 8.6% del total nacional. En segundo lugar está Baja California, que concentró el 8.2% del total nacional. En tercer lugar, Chihuahua, con un 8.1%. En cuarto lugar, Sinaloa, con 7.1%. En quinto lugar, el Estado de México, con 6%. En sexto lugar, Guerrero, con 5.6%. Y en séptimo lugar, Morelos, con 5.5% del total nacional. Asimismo, las acciones implementadas como parte de la Estrategia Nacional de Seguridad Pública han tenido resultados en la reducción de los homicidios en prácticamente todo el país. En esta gráfica se presentan a las entidades que han tenido disminuciones en su promedio diario de homicidios dolosos, comparando los 7 meses que llevamos de 2026 contra los primeros 7 meses del 2025. Como vemos, hay 30 entidades que, comparando estos dos periodos, presentan una disminución en el promedio de sus homicidios dolosos. Destacan en términos porcentuales los estados de San Luis Potosí, Nayarit, Quintana Roo y Zacatecas. Estos resultados muestran el impacto concreto de la coordinación del Gabinete Federal de Seguridad Pública con las entidades federativas. Ahora veremos la evolución puntual de este delito en algunas de estas entidades, sobre todo en las que concentran la mayor cantidad de homicidios. Iniciamos con Guanajuato. Como se ve en la gráfica, tras un aumento durante los primeros meses del gobierno actual, la entidad ha visto una reducción del 76% en el promedio diario de los homicidios dolosos a partir de febrero de 2025. En ese mes, en febrero de 2025, Guanajuato tuvo un promedio de homicidios de 12.7. Este julio, que acaba de terminar, cerró el mes en 3.1 homicidios diarios. Ahora veremos la información correspondiente al estado de Baja California. Desde el inicio de la presente administración también se registra una tendencia a la baja en esta entidad. Si comparamos septiembre de 2024, que tuvo 7.1 homicidios diarios en promedio, contra julio de 2026, que cerró con 3.7 homicidios, se ha logrado una disminución del 48% de los homicidios en Baja California. En la siguiente lámina podemos ver ahora la información correspondiente al Estado de México. Si comparamos el inicio de la administración con julio de 2026, la disminución es del 59% en esta entidad. Pasó Estado de México de tener un promedio de homicidios de 6.6 al día a 2.7 homicidios dolosos diarios en promedio. Por otra parte, en esta gráfica observamos ahora el comportamiento de los homicidios en el estado de Guerrero. Guerrero ha sido una entidad prioritaria durante esta administración y gracias a las acciones del Gabinete de Seguridad Federal en coordinación con el gobierno del estado, también se ha tenido una reducción muy importante
en este caso del 61%.

0: al pasar de 6.6 homicidios promedio diario al inicio de la administración a 2.5 en este julio que acaba de terminar. Y ahora veremos el estado de Morelos. Como podemos ver en la gráfica, tuvimos promedio durante los primeros 20 meses de esta administración, realmente bastante estable. Sin embargo, a partir de la implementación del Plan Morelos hace ya 3 meses, vemos una reducción muy importante al pasar de 4.3 a 2.1 homicidios promedio diario, una disminución del 51%. Y ahora veremos la información correspondiente al estado de Sinaloa. Como es de dominio público, a partir de septiembre de 2024 se registró un aumento muy significativo en los homicidios en esta entidad debido a una pugna entre grupos de la delincuencia organizada. Como observamos en la gráfica, gracias al reforzamiento de fuerzas federales en la entidad, así como de detenciones relevantes de generadores de violencia, a partir de junio de 2025, el mes que alcanzó el pico más alto de homicidios con 6.9 homicidios promedio diario, contra este julio de 2026, que se registraron 3.3 homicidios diarios, es el segundo mes más bajo en el último año, se registra una disminución del 52%. Además de la reducción en el homicidio doloso, la Estrategia Nacional de Seguridad Pública también ha dado resultados en materia de delitos de alto impacto, aquellos que más afectan a la ciudadanía. En esta gráfica se presenta la información de los delitos de alto impacto, también desglosada de forma mensual de septiembre de 2024 a julio de 2026. La tendencia es claramente a la baja. Si se compara octubre de 2024, cuando se registraron 636.6 delitos de alto impacto en promedio al día en todo el país contra los 424.4 registrados en julio de 2026. La reducción es del 33%, destacando también que este mes de julio es el mes más bajo de toda esta serie analizada, es decir, de los últimos 22 meses. En esta gráfica que sigue también podemos ver el promedio diario de los delitos de alto impacto a nivel nacional, pero en este caso de forma desglosada anual del 2018 al 2026. Si lo vemos de esta manera, la reducción es del 52% en los delitos de alto impacto. De mantenerse esta tendencia durante 2026, también sería el año con el menor número de delitos de alto impacto en el país. Ahora presentaremos la evolución también, específicamente en el delito de robo de vehículo con violencia a nivel nacional, un delito que tiene gran impacto y también poca cifra negra. Iniciamos con esta gráfica que muestra el promedio diario mensual del robo de vehículo con violencia a nivel nacional de septiembre de 2024 a julio de 2026. Si comparamos estos periodos, la reducción es del 54%, también destacando que julio de este 2026 ha sido el mes con el promedio diario más bajo desde el inicio de la administración en lo que respecta a robo de vehículo con violencia. La siguiente, por favor. Ahora vemos también robo de vehículo con violencia, pero de forma anual, del 2018 al 2026. En 2018 se registraron 209.9 robos de vehículo con violencia al día en todo el territorio nacional y la cifra preliminar de los primeros meses de 2026 es de 86.1, esta reducción es del 59%, también de mantenerse esta tendencia durante 2026, pues sería el año más bajo en este delito. Finalmente, en esta lámina presentamos la comparación del promedio de los delitos de alto impacto de todo el país, contrastando estos primeros 7 meses de 2026 contra los primeros 7 meses del 2025. En todos los delitos de alto impacto vemos una disminución. El feminicidio disminuyó 7.7%. Las lesiones dolosas por disparo de arma de fuego decrecieron 11.4%. El secuestro disminuyó 28.2%. Y el total de robos con violencia decreció en 15.9%. De mi parte es cuanto respecto al informe de incidencia delictiva con los datos consolidados de julio. Como ustedes saben, en unos días toda esta información estará para su consulta pública en la página del Secretariado Ejecutivo del Sistema Nacional de Seguridad Pública. Muchas gracias.
1: Esa es la información, pero nos vamos a una pausa y regresamos enseguida.
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0: Continuamos cuando son ya las 11:31.
1: En más información, el secretario de Seguridad Pública y Protección Ciudadana, Omar García Harfuch, destacó el reforzamiento del Plan Michoacán para reducir la incidencia de delitos en esa entidad, principalmente en la extorsión y al sector productivo, particularmente a los productores de limón y de aguacate. Subrayó que se ha desplegado una mayor presencia territorial de las corporaciones federales de seguridad. Así lo mencionó durante la conferencia presidencial. Dijo que este lunes las Secretarías de Defensa Nacional, Marina y Seguridad y Protección Ciudadana, así como la Guardia Nacional, se realizaron 11 cateos simultáneos en el estado, lo que permitió la aprehensión de 12 personas vinculadas a las células delictivas dedicadas a la extorsión. En esa operación se decomisaron armas, vehículos y equipo táctico. Pero vamos a escucharlo mejor, ¿cómo lo planteó? Escuchemos.
2: Por instrucciones de la presidenta Claudia Sheinbaum, desde el inicio de esta administración se ha seguido puntualmente los cuatro ejes de la Estrategia Nacional de Seguridad. Atención a las causas, como ya lo presentó la secretaria Rosa Isela, la consolidación de la Guardia Nacional a cargo de la Secretaría de la Defensa Nacional, y se han fortalecido las capacidades de inteligencia e investigación, la coordinación entre las instituciones del Gabinete de Seguridad y la presencia operativa en las regiones con mayor incidencia delictiva. Como ya lo mencionó Marcel, gracias al trabajo conjunto del Gabinete de Seguridad, que dirige todos los días la presidenta Claudia Sheinbaum, Secretaría de la Defensa Nacional, Secretaría de Marina, Fiscalía General de la República, Secretaría de Seguridad y Protección Ciudadana, Centro Nacional de Inteligencia y Guardia Nacional, así como de las fiscalías y policías de las entidades federativas, el promedio diario de homicidios dolosos ha disminuido 51%. Esto significa que cada día se cometen 44 homicidios menos que en septiembre del 2024. Con esto no queremos decir que el trabajo esté terminado. Sabemos que todavía existen regiones y delitos que requieren atención permanente y hay situaciones que afrontar por parte de las autoridades todos los días. Sin embargo, esta reducción confirma que la estrategia impulsada por la presidenta está dando resultados y que la coordinación, atención a las causas, el fortalecimiento de la Guardia Nacional y el uso de la inteligencia y la investigación son el camino correcto para continuar reduciendo la violencia. Desde el inicio de esta administración, la seguridad de Michoacán ha sido una prioridad para el Gobierno de México. Por ello, mediante el Plan Michoacán por la Paz y la Justicia, las instituciones del Gabinete de Seguridad trabajan en coordinación permanente con la Fiscalía Estatal y la Secretaría de Seguridad, a partir de cuatro líneas de acción: mayor presencia territorial, inteligencia e investigación para detener a generadores de violencia y extorsionadores, la coordinación institucional y protección a los sectores productivos. Estas acciones tienen especial atención en productores de aguacate y limón, empacadoras, comerciantes y empresarios. El objetivo es reducir la capacidad de los grupos delictivos para extorsionar, agredir, reclutar jóvenes, controlar territorios y afectar las actividades económicas de las que dependen miles de familias. A la fecha, han sido detenidas 950 personas mediante esta estrategia. Como resultado de este trabajo coordinado, se han realizado operaciones contra objetivos prioritarios que hemos anunciado aquí: operadores regionales y generadores de violencia relacionados con homicidios, extorsiones, secuestros, narcomenudeo y privación ilegal de la libertad. En representación de las instituciones del Gabinete de Seguridad, informaré las acciones más recientes y relevantes. En el marco de la Estrategia Nacional contra la Extorsión, instruida por la presidenta Claudia Sheinbaum, y de las acciones para proteger a los sectores productivos, el día de ayer, en una operación de la Secretaría de la Defensa Nacional, Fiscalía General de la República, Secretaría de Seguridad y Protección Ciudadana, Secretaría de Marina y Guardia Nacional, con información del Centro Nacional de Inteligencia, se realizaron 11 cateos simultáneos en Uruapan y en otros municipios. Las diligencias derivaron de una investigación por extorsión contra productores, trabajadores, comerciantes, transportistas y empacadoras de la región, principalmente de los sectores aguacatero, ganadero y cárnico. Como resultado, fueron detenidas 12 personas, vinculadas con células delictivas dedicadas al cobro y recolección de cuotas en efectivo y en especie. Todos los detenidos están señalados de manera directa en el cobro de la extorsión. Durante los 11 domicilios intervenidos de manera simultánea con cateos obtenidos por la Fiscalía General de la República, se aseguraron armas de fuego largas y cortas, vehículos, inhibidores de señal, equipo táctico, narcóticos y dispositivos electrónicos, entre otros objetos. Esta acción permite identificar a otros integrantes de esta misma célula y continuar afectando su capacidad para extorsionar y perjudicar la actividad productiva de Michoacán. En otra acción relevante, resultado de meses de trabajo de inteligencia e investigación coordinados por las instituciones del Gabinete de Seguridad, en Jalisco, elementos de Fuerzas Especiales del Ejército Mexicano y personal de investigación de la Secretaría de Seguridad y Protección Ciudadana detuvieron a Ramón Ángel alias R1 y a Jesús Salvador N alias El Chuy. Durante el operativo se aseguraron armas de fuego, cartuchos de distintos calibres, vehículos y otros indicios. Uno de los agresores perdió la vida. El R1 es identificado como líder de una célula delictiva vinculada con actividades de homicidio, tráfico de drogas, extorsión y cobro de piso a productores de aguacate y limón, ganaderos, comerciantes y transportistas. Además, contaba con una orden de aprehensión por homicidio y es señalado como principal autor intelectual del lamentable homicidio de Carlos Manso, exalcalde de Uruapan, mismo por el cual el R1 ya fue vinculado a proceso. En otras detenciones, en el Estado de México fueron detenidos David N., identificado como objetivo prioritario de un grupo delictivo, y Heisler N., señalado como generador de violencia en la zona norte de la entidad. Los dos, con órdenes de aprehensión obtenidas por la Fiscalía General de Justicia del Estado de México por el delito de homicidio calificado. En Acapulco fue detenido Ricardo N., integrante del cártel independiente de Acapulco, identificado como generador de violencia y responsable de distribución de droga en el puerto, así como de extorsión. En Los Reyes, Michoacán, fue detenido Alfonso N., líder de una organización delictiva quien contaba con una orden de aprehensión por privación ilegal de la libertad y motín. Además, autoridades de Estados Unidos ofrecían una recompensa de hasta $5 millones por información que condujera a su detención. Después de su detención a cargo del Ejército Mexicano, integrantes de esta organización criminal realizaron bloqueos e incendiaron vehículos en distintos puntos de los municipios Los Reyes y Peribán. Las autoridades actuaron de manera coordinada para liberar las vialidades, proteger a la población y restablecer el tránsito. Este es un objetivo detenido por el Ejército importante para combatir la extorsión en Michoacán. En Nayarit también fueron detenidas 10 personas, entre ellas José N., vinculado con una organización delictiva y con actividades de homicidio, secuestro, extorsión, tráfico de drogas, tráfico de armas, robo al transporte de carga y extracción ilegal de hidrocarburos. En otra acción realizada en Mazatlán, la Secretaría de Marina detuvo a Janero N., ciudadano estadounidense que se encontraba entre los 10 fugitivos más buscados en Michigan y era requerido por delitos relacionados con la distribución de sustancias controladas. En Mazatlán, Sinaloa, también fueron detenidas 6 personas más, entre ellas Ricardo N., quien se desempeñaba como operador financiero y uno de los principales operadores de una célula delictiva afín a los Chapitos. Se aseguraron vehículos y armamento, entre otros objetos constitutivos de delito. De esto, la Unidad de Inteligencia Financiera tiene una investigación mucho mayor que se hará de conocimiento más adelante. En Guasave, Sinaloa, fue detenido José Manuel N., uno de los objetivos más buscados en Chiapas, quien cuenta con una orden de aprehensión por feminicidio y por quien la Fisicalía ofrecía una recompensa de hasta $500,000. De aquí agradecemos todo el apoyo del gobierno de Chiapas. Esta detención representa un paso importante para esclarecer el caso y que este lamentable crimen no quede impune. En Puerto Peñasco, Sonora, fue detenido el conductor de un tractocamión que transportaba más de 3 toneladas de metanfetamina ocultas entre costales de alimento para ganado. En Minatitlán, Veracruz, la Secretaría de Marina, en coordinación con la Defensa Nacional, Fiscalía General de la República y autoridades estatales, detuvieron a Sergio N., alias El Búho, identificado como coordinador operativo de un grupo delictivo, quien está relacionado con el homicidio de la periodista Roxana Guzmán. Durante el cateo también se aseguraron armas de fuego, cargadores, cartuchos y otros indicios, así como equipo de comunicación. Esta detención es resultado del seguimiento y de los trabajos de inteligencia e investigación realizados para esclarecer este lamentable crimen y detener a todos los responsables. Con esta acción Suman 9 personas detenidas relacionadas con este lamentable caso. Es una investigación encabezada por la Fiscalía de Veracruz y agradecemos a la gobernadora Rocío Nale por la estrecha coordinación mantenida con el Gabinete de Seguridad en este caso tan lamentable. Expresamos una vez más nuestra solidaridad con la familia y las personas cercanas a Roxana. En Veracruz también fue detenido Francisco N., identificado como operador de primer nivel de una organización criminal que operaba en el municipio de Alvarado, junto con otros 3 integrantes de la misma célula. Estas acciones forman parte de un esfuerzo permanente y coordinado en el marco de la Estrategia Nacional de Seguridad. Como resultado del trabajo realizado en todo el país, presentamos los siguientes avances. Del 1 de octubre del 2024 al 31 de julio del 2026, en la administración de la presidenta Claudia Sheinbaum han sido detenidas 63.500 personas por delitos de alto impacto. Se han asegurado 32.800 armas de fuego y 518 toneladas de droga, entre ellas más de 5 millones de pastillas de fentanilo. En 23 entidades del país, el Ejército y la Marina han destruido 2.725 laboratorios clandestinos y áreas de concentración utilizados para la producción de metanfetamina. Con estos aseguramientos se afecta de manera directa la logística de los grupos delincuenciales, su capacidad financiera y operativa de las organizaciones delictivas. Se evita que millones de dosis de droga lleguen a las calles y se reducen los recursos que utilizan para adquirir armas, corromper autoridades y continuar generando violencia. Como resultado de las labores permanentes de vigilancia marítima durante julio y agosto, personal de la Secretaría de Marina realizó 5 operaciones frente a las costas de Chiapas, Oaxaca y Guerrero, en las que fueron detenidas 24 personas y se aseguraron más de 6 toneladas de cocaína. Cabe destacar que en esta administración suman cerca de 88 toneladas de cocaína aseguradas por la Marina en mares mexicanos. La extorsión ha sido un delito prioritario instruido por la presidenta Claudia Sheinbaum y su combate requiere coordinación institucional, confianza de la ciudadanía y cero impunidad. Por ello, la Estrategia Nacional contra la Extorsión prioriza la atención a las denuncias, el intercambio de información y las investigaciones para identificar y detener a quienes amenazan el patrimonio y la tranquilidad de las familias. Del 6 de julio del 2025 al 31 de julio del 2026, esta estrategia ha permitido detener a 1.847 personas por el delito de extorsión en 24 estados de la República. Entre las más recientes, en la Ciudad de México fue detenido Mario Iván N., integrante de un grupo delictivo dedicado a la extorsión, el narcomenudeo y homicidio. También en coordinación con la Policía de la Ciudad de México y la Fiscalía General de Justicia de la Ciudad de México, fueron detenidos 3 integrantes de la Unión Tepito, relacionados con una red de extorsionadores que operaban bajo la modalidad de préstamos gota a gota en la Alcaldía Tláhuac. En Jalisco, en coordinación con las autoridades, fue detenido Levi N., vinculado con un grupo delictivo con los delitos de extorsión y homicidio calificado. En Michoacán fueron detenidas 2 personas más por extorsión y cohecho. Una de las detenidas está relacionada con la exigencia de un pago de 5 millones de pesos. En Tlaxcala se ejecutaron 5 órdenes de cateo que permitieron detener a 4 personas, entre ellas David N., identificado como el líder de este grupo delictivo. Los detenidos están relacionados con actividades de extorsión, homicidio, narcomenudeo, robo de vehículo y delincuencia organizada. Varias de estas detenciones son resultado de las denuncias ciudadanas y de la confianza de la ciudadanía. Por instrucciones de la presidenta Claudia Sheinbaum, el Gabinete de Seguridad continuará trabajando con las fiscalías y las autoridades estatales para fortalecer las investigaciones, combatir el cobro de piso y detener a quienes cometen este delito. Muchas gracias.
1: Esa es la información a propósito con esta política criminal del cobro de piso. De acuerdo a información de María de Los Ángeles Nibón, que tiene su medio digital, se me fue el nombre del medio.
0: Primera Línea. ¿No?
1: Primera Línea, exactamente, dio a conocer hace algunos días su nota periodística, que con la visita de la presidenta de la República, una señora que se dedica a la venta de alimentos y comida ya en el área de donde se está construyendo la Ciudad de la Salud, que se conoce como Tata, New Tata, o el pueblo que cura, de acuerdo a la traducción que hizo la presidenta, le entregó un papel donde denuncia el cobro de piso y descubre o menciona que este organismo que se hace llamar ASEO, Asociación Sindical de Organizaciones, no sé qué tanto, pero hay ligado un personaje también con fuertes nexos familiares en el gobierno del estado, y de acuerdo a lo que narra la periodista, que al gobernador prácticamente se quedó así muy, muy sorprendido por la denuncia que hicieron ante la presidenta de la República.
0: Ni él sabía, pues.
1: Exactamente. Y recordarán que la presidenta dice que solamente cuando se le acerca a la gente y le hacen denuncias relacionadas con este tipo de delitos, pues ordena investigación. Y esperemos que haya considerado esta queja de la señora para que de manera inmediata puedan investigar y den con los responsables de quienes se dedican aquí a delinquir de esa manera, escudándose en el nombre de organizaciones políticas.
0: Así es. Bueno, pues ojalá que de veras haya investigación, porque pues eso del la Ciudad Salud, pues ahorita se ve, Agustín, bueno, ya cuando pasa uno en la camioneta se ve pues cómo van creciendo los edificios, pero también alrededor de los edificios ya empezaron a crecer algunas construcciones, me imagino que también son parte del mismo conglomerado, pero curiosamente también ya se empezaron a abrir callecitas y de repente todos esos lotes que todavía hasta hace unos meses estaban vacíos, ya se empezaron a ver casitas de materiales endebles, pero eso quiere decir que ya los están ocupando y que obviamente están diciendo como, esperen, ya estoy aquí.
1: Ojalá lo hagan planificadamente para que
0: no... No, pero lo que, bueno, yo lo que estoy entendiendo es que a lo mejor mucha gente o está comprando lotes ahí, o los que tienen lotes ya están preparando No, además están poniendo ya ciertas construcciones, aunque sea de tablitas y eso, como para decir, bueno, yo ya estaba acá y pues a lo mejor poner... Tú sabes que cuando hay un hospital, pues las casas de los alrededores, claro, rentan cuartos, rentan baños, negocio. Venden comida, ¿no? Ponen farmacias, o sea, luego se dan... Entonces hay quienes ya están apartando su lugarcito. Si es particular, si son gente que lo está haciendo por sus propios esfuerzos, qué bueno. Pero si es gente que ya está, como lo denunció esta señora, siendo cooptada y además utilizada por este organismo que se disfraza de sindicato, pues ahí sí ya está de pensarse, porque prácticamente estamos hablando ya de una mafia, ¿no?
1: Así es.
0: Bueno, pues nos vamos.
1: Y llega otra.
0: Pues así es. Pero es lo que te decía yo, o sea, esta es una eterna película del quítate tú para ponerme yo, pero bueno, vámonos a la pausa, regresamos.
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0: Son ya las 11 de la mañana con 51 minutos, 11:51. Continuamos con más aquí en comentario.
1: Bueno, pues hoy circula en redes sociales un comunicado en el que denuncian la existencia del cártel del despojo aquí en Oaxaca.
0: Versión 2026.
1: Una nueva versión.
0: O versión morena.
1: Del despojo. No sé si ha existido alguna otra versión, si me puedes comentar cuál es la otra versión que existía.
0: La que existía en el en el sexenio anterior, ¿no?
1: Pero que también tenía etiqueta.
0: Pues también así le llamaban. Bueno, pues
1: sí, cártel del despojo, pero
0: pues ahí ahí bueno, el caso más sonado fue el de esta familia Constantin.
1: No, sí, pero tienes que mencionar el membrete, porque ahorita mencionas uno y no mencionas el otro.
0: Pues bueno, también se le conoce así, no sé si tenía algún nombre en especial.
1: No, es que hay que ser claros también en esto, o sea.
0: Bueno.
1: Sí, o sea, hay que ser claros. Aquí no dice eso, pero lo voy a leer tal como está circulando en los medios de comunicación. Dice comunicado de prensa urgente y va dirigido a medios de comunicación, a la opinión pública, al gobernador constitucional de Oaxaca, ingeniero Salomón Jara Cruz, Oaxaca de Juárez, Oaxaca, a 11 de agosto de 2026. Derivado de las declaraciones realizadas por los funcionarios estatales en la mañanera por el gobernador Salomón Jara Cruz respecto a las operaciones del cártel del despojo, donde se expuso el caso de la señora María del Carmen, despojada de su vivienda en el centro histórico de esta ciudad capital, informo de manera urgente, ante un escenario de alta peligrosidad y colusión institucional en agravio de otra adulta mayor. Quiero informar que esta célula del cártel del despojo opera con total impunidad, que siguen gestionando trámites en el instituto en el IFREO, que es el del instituto o la instancia donde se hace el registro de las propiedades, para hacerse de propiedades, y que señalan de viva voz que tienen el apoyo de la Fiscalía General del Estado de Oaxaca, ya que recibí una llamada telefónica de intimidación por parte de uno de los delincuentes que se identifica como Vladimir, integrante de esta organización criminal que lidera junto con Víctor Hugo. Este nombre de Víctor Hugo viene entrecomillado. En este acto de intimidación y descaro, intenta frenar la denuncia presentada en su contra, y que con toda la seguridad que pueden salir impunes de su delito, el audio se anexa a la presente denuncia pública. Vladimir confiesa abiertamente contar con infiltrados y contactos directos dentro de la Fiscalía General del Estado de Oaxaca, quienes le facilitan información confidencial de la denuncia interpuesta en su contra y en contra de Víctor Hugo, quienes acumulan carpetas de investigación de la Fiscalía del Estado de Oaxaca. Este hecho criminal demuestra que el cártel del despojo sigue operando con total impunidad, mediante una red de complicidad interna dentro de las oficinas encargadas de impartir justicia, alertando a los delincuentes y saboteando las carpetas de investigación. Hacemos responsables directos a los ciudadanos Víctor Hugo, entrecomillado el nombre, al sujeto identificado como Vladimir, y a los servidores públicos corrompidos de cualquier atentado, agresión física, hostigamiento o intento de desalojo violento en contra de mi persona, Gerald Romo Aguilar, y de mi familia. Exigimos al gobernador del estado y al fiscal general la intervención inmediata de la Fiscalía Especializada en Combate a la Corrupción para detener la filtración de información. Exigimos justicia. Bueno, este es el comunicado que dan a conocer, y en este caso lo dan a conocer a través de las redes sociales, Facebook y en los grupos de WhatsApp. Y esperemos, bueno, que esta información la está reivindicando este señor que se llama Gerald Romo Aguilar. Y esperemos que pueda haber respuesta, ya sea para reafirmar lo que dice o para desmentir lo que también dice, dado que involucra a la Fiscalía General del Estado. Esa es la información que estamos dando a conocer. Y bueno, nos vamos a una breve pausa y regresamos enseguida.
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0: Bueno, pues vamos a platicar con Alma Gandhi Jiménez, subsecretaria de Impulso Económico y Mejora Regulatoria. Nos va a hablar sobre una convocatoria que se está realizando que se llama la Convocatoria de Juguete Artesanal. Pues Alma, le saludamos con gusto en este día. Pues platíquenos sobre esta convocatoria del juguete artesanal que se vive aquí en Oaxaca.
4: Muchas gracias, Javier. Saludo a tu auditorio de La Poderosa de Tlaxiaco y es un gusto comunicarnos hasta la región mixteca para comentarles sobre el 15º certamen estatal del juguete popular oaxaqueño que organizamos en conjunto con el FONART del Gobierno de México y bueno, nosotros como anfitriones en Oaxaca, como Secretaría de Desarrollo Económico. Te comento que este certamen estatal, este concurso del juguete popular oaxaqueño, tiene el objetivo de incentivar, reconocer y fortalecer la creación del juguete popular oaxaqueño, porque nos interesa promover la continuidad de innovación de las técnicas tradicionales. Estamos invitando a que participen las personas artesanas del estado de Oaxaca mayores de edad que se dediquen a la elaboración de obras con técnicas, materiales y diseños tradicionales. Esta convocatoria tiene 4 categorías, la categoría textil, la categoría de alfarería y cerámica, la categoría de talla en madera y la categoría de varios. En esta de varios entran fibras vegetales como la palma, también otros materiales como el cuero, la cantera, el hueso, el coco, la jícara, cartonería, metales preciosos, hojalata, vidrio, bueno, todas los materiales con los que realizan estas grandes obras. Te comento, Javier, si me permites, que las obras que quieran participar pues tienen que ser inéditas, es decir, no haber sido exhibidas o premiadas en otros concursos y es indispensable que las obras que participen estén disponibles para la venta en caso de que alguien al momento de ver la obra exhibida pues se interese y la pueda comprar. Cada persona puede participar hasta con una obra y en caso de que estas piezas estén elaboradas con materiales protegidos por algún lineamiento de manejo sustentable, pues es necesario que la persona concursante pueda presentar los documentos oficiales vigentes que autoricen la utilización de estos materiales. ¿A qué me refiero? A materiales como el caracol púrpura, que está normado por una regulación nacional. ¿Cómo ves?
0: Bueno, pues suena interesante, ¿no? Sobre todo, pues, aquí en Oaxaca hay muchos artesanos y aquí en nuestra región de la Mixteca, ¿no? Que todavía elaboran algunos elementos para jugar hechos de materiales. Por ejemplo, aquí en la Mixteca, que, bueno, no sé si pudieran entrar en el concurso, hacen un artículo de palma, que no sé si lo has visto alguna vez, Alma, te lo ponen en el dedo y cuando te quieres zafar, tú mismo te... La presión que hace la palma te aprisiona tu dedo y no te deja salir, ¿no? No te deja escaparte de la persona que te puso. Eso, bueno, aquí le llaman que es para robar novias, ¿no?
4: Pero eso te iba a decir.
0: Exactamente. Así como ese, pues
4: ahí. Para chicos y para grandes.
0: Exactamente. Pues de hecho, era un juguete muy popular todavía hace algunos años. Y así como ese, pues hay otros más que desafortunadamente están desapareciendo, pero que de alguna otra manera todavía se mantienen vigentes, ¿no?
4: Sí, pues nosotros queremos justamente eso, que no se dejen de producir y en caso de que se dejen de producir, pero alguien se acuerda cómo hacerlo o encuentra ahí alguna manera de recrearlo, pues que bueno, participen en estas convocatorias que también buscan rescatar esos materiales, esas técnicas y esas piezas perdidas. Te comento, Javier, que en esta convocatoria tenemos una bolsa de 72 mil pesos en premios repartido en las cuatro categorías y dos menciones honoríficas. Los primeros lugares tienen un premio de 8 mil pesos, el segundo lugar de 6 mil y el tercer lugar de 3 mil pesos. La convocatoria cierra este viernes 14 de agosto. Estuvo abierta desde el 28 de julio, pero bueno, es hacerles un recordatorio a la comunidad artesanal de la región para que si quieren participar, aún están a tiempo. Te comparto, si me permites, a través de tu WhatsApp los números de contacto y la convocatoria completa para que si hay algún interesado nos puedas ayudar a replicar la información y con mucho gusto también a través del WhatsApp 951-774-2659 podemos proporcionarles toda la información.
0: Muy bien, bueno, pues se me ocurren algunos otros juguetes. Por ejemplo, hay unos que son a lo mejor pasajeros. Por ejemplo, yo recuerdo que aquí hacían papalotes con popotes que crecen en la región o en la zona de Putla, que hacían unos papalotes enormes con la espiga de la caña de azúcar. Pero no sé
4: Órale.
0: si ese tipo de juguetes todavía puede entrar en este tipo de concurso.
4: Pues claro, este certamen del juguete popular oaxaqueño justamente busca eso, ¿no? Atender a eso con lo que jugábamos antes y que a lo mejor ahorita por toda la revolución que hay tecnológica, pues ya se ha borrado del mapa, pero que hay muchas personas que estoy segura que todavía lo construyen. Hace unos minutos también tuve una llamada ahí con una radiodifusora en Putla, también para invitar a los artesanos de esa región. Y bueno, en la región mixteca también hay mucha alfarería, hay mucha palma, hay textiles también que evocan a nuestra niñez y pues la idea es que nos emocionemos a través de estos certámenes para seguir produciendo estas piezas.
0: Pues sin duda alguna, todavía existe una variedad de estos juguetes. Desafortunadamente cada vez se ven menos, pero yo creo que esto es una oportunidad para que quienes los elaboran pues vuelvan a inspirarse, crearlos y, como dices, llevarlos a la exposición, al concurso y a su posible venta, ¿no?
4: Sí, ya que nos enseñen qué jugábamos o con qué juegan todavía los niños de la región y que compartamos con los demás oaxaqueños y con los visitantes a la exposición, pues toda esta diversidad que se da en las ramas artesanales presentes todavía.
0: Bueno, ¿y cuándo expira esta convocatoria?
4: Esta convocatoria está abierta hasta este viernes, 14 de agosto. Pero quiero comentarte también que si no les da tiempo presentar alguna obra para este viernes, tenemos en breve la convocatoria del concurso estatal de Día de Muertos, que va a ser en octubre, y tenemos también la convocatoria estatal de Nacimientos Oaxaqueños, que se va a dar en el mes de noviembre, para que, pues, si nos están escuchando y no hacen juguetes, pero hacen nacimientos o quieren hacer alguna obra alusiva a la festividad de Día de Muertos, pues empecemos a prepararla.
0: No, pues suena maravilloso todo esto que nos estás diciendo, Alma. Pues, ¿algo más que quisieras comentar o agregar, Alma?
4: Pues los esperamos sus piezas. En caso de tener alguna duda y demás, pues con mucho gusto se pueden comunicar o pueden ver las convocatorias también en las redes sociales de la Secretaría, en Facebook como Secretaría de Desarrollo Económico de Oaxaca y en Instagram como Des Económico Wax.
0: Bueno, pues ahí estaremos al pendiente entonces. Te agradecemos el que nos hayas tomado la llamada, Alma, y pues seguramente platicaremos más adelante sobre estos dos certámenes que se avecinan también.
4: Sí, te agradezco mucho el espacio y muchos saludos hasta Tlaxiaco.
0: Muchas gracias, igualmente, hasta luego.
4: Hasta luego, buen día.
0: Bien, pues nosotros vamos de nueva cuenta a la pausa, estamos de regreso.
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0: Gracias, Asunción de María. Te amamos con todo nuestro corazón. Te queremos y te veneramos. Gracias por cuidarnos, Madre mía. Te amo.
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0: 12 del día con 13 minutos, 12 del día con 13 minutos. Continuamos con ustedes aquí en comentario. Y bueno, Agustín, pues el día de ayer la Fiscalía dio a conocer a través del boletín 2699 que obtuvo fichas rojas de Interpol y amplía búsqueda contra implicados por la desaparición de Roxana López Martínez. Tenemos que recordar esta joven pues que desapareció en el mes de febrero allá en la zona Triqui, en concreto en San Martín y Tunyoso, y que bueno, pues lo último que sabe es que llegó a la casa de los familiares de su novio y de ahí ya no se volvió a saber de...
1: No, y concretamente a la casa del presidente municipal.
0: Así es. Bueno, pues según este comunicado que dio a conocer ayer la Fiscalía General del Estado de Oaxaca, emitió fichas de búsqueda para localizar a Concepción Díaz Martínez, madre de Dagoberto López Díaz, y a Vilgait López Guadalupe, expresidente municipal de San Martín y Tunyoso, quienes cuentan además con órdenes de aprehensión por el delito de desaparición cometida contra particulares en agravio de Roxana López Martínez. Para garantizar que estas personas enfrenten a la justicia, la Fiscalía General del Estado solicitó la colaboración de todas las fiscalías del país y gestionó la emisión de fichas rojas de Interpol. Esta acción, que activa los mecanismos de búsqueda internacional para la captura tanto de Concepción y Vilgait como del primer imputado, Dagoberto, en caso de que intenten evadir la justicia fuera del territorio nacional. A través de las investigaciones ministeriales y el análisis de contexto, la Fiscalía logró establecer el vínculo directo de estas dos personas con el primer imputado y su grado de participación en los hechos ocurridos a partir del 20 de febrero de 2026, fecha en que la víctima fue vista por última vez en San Martín y Tunyoso, aquí en la región de la Mixteca. De manera paralela a la persecución de los probables responsables, la institución mantiene un despliegue operativo ininterrumpido enfocado en la búsqueda en vida y también de forma forense de Roxana. Les digo, para quienes nos están escuchando esto de forma forense, pues quiere decir que muerta. También la empiezan a localizar, puede ser viva o puede ser muerta. En estos trabajos participan elementos de corporaciones estatales y federales, apoyados por tecnología especializada como drones con cámara geotérmica, georradares, binomios caninos, así como equipos de buzos y rescate en zonas de difícil acceso. Todas estas diligencias integrales se desarrollan bajo un enfoque diferenciado y con perspectiva de género, lo que ha permitido fortalecer las líneas de investigación que hoy sustentan las órdenes de aprehensión y la búsqueda estratégica de estos tres probables implicados. La Fiscalía General del Estado refrenda su compromiso inquebrantable de agotar todos los recursos humanos, científicos y operativos a su alcance para localizar a la víctima, esclarecer los hechos y asegurar que ninguna persona involucrada en este delito de alto impacto quede impune. Y pues junto con esta publicación aparecen precisamente las famosas fichas rojas con el famoso Se Busca. Y obviamente ahí
1: las fotografías de los implicados.
0: Sí, dice el motivo por qué se les busca. Y las fotografías, pero aparte de las fotografías, también sus datos de identidad y pues una descripción física, ¿no? Y aparecen junto con la ficha pues un correo electrónico donde puede enviar información quienes tengan
1: información,
0: datos de los paraderos de los aquí denunciados o de los aquí buscados, un número telefónico y también el número de denuncia anónima 089.
1: Y déjame decirte, la Fiscalía actuó, hizo sus actuaciones ya tardíamente, porque si bien es cierto, llegaron con orden judicial para el cateo cuando buscaron en el mes de abril a Roxana en el municipio de San Martín y Tunyoso y se encontraron con la resistencia del presidente municipal, debieron de haber llevado ya la orden de captura,
2: de aprehensión,
1: porque prácticamente como que la investidura de presidente, que déjame decirte que aquí en Oaxaca los presidentes o los integrantes de un ayuntamiento no tienen fuero,

0: hacían y no asignaban los recursos a las agencias que les correspondían. Entonces, sí, allí se vio retrasada la fiscalía, te digo, desde el primer momento en que van a catear, desde ese momento.
1: Mira, han llevado órdenes de aprehensión.
0: Órdenes de aprehensión.
1: Bueno, así bueno, es. Pues ahí vamos a ver qué pasa, a lo mejor puedan sacarse la espina, o a lo mejor pues sigue quedando en la impunidad este caso y pues obviamente que no aparezca Roxana, ¿no? Que pues según testimonios, el 20 de febrero se le vio precisamente llegando a la casa de quien en ese momento era presidente municipal de Tunyoso y desde ahí ya no se volvió a saber de ella. Pues son ya las 12:19, nos vamos a la pausa, estamos de regreso.

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0: Bien, continuamos con ustedes en comentario cuando son ya las 12 del día con 22 minutos, 12:22. Bueno, vamos a presentar la entrevista que realizamos con el secretario de Gobierno, Jesús Romero López, que estuvo el pasado viernes aquí en Tlaxiaco. Me imagino que en alguna reunión de trabajo, pero también lo tuvieron como invitado especial en el encendido de luces o de la iluminación que se hizo allí en la Plaza de la Constitución o el reloj, como también se le conoce, ¿no? Fueron preguntas breves, pero pues también respuestas breves. Algunos temas que pues tocamos rápidamente con él. Esto fue lo que nos mencionó precisamente en esa breve entrevista.
1: Caso Leiva, ¿cómo va en Oaxaca?
2: Bueno, primero que nada, expresarles, como lo hemos venido señalando, nuestra solidaridad a todo el gremio periodístico, a la familia. Queremos que se llegue a la verdad, que exista justicia para este caso y otros más que han sido denunciados respecto a la violación al derecho a la información y al ejercicio periodístico en Oaxaca. Tengo conocimiento que la Fiscalía General de la República ha avanzado en sus investigaciones y esperemos pronto tener a los responsables de este cobarde crimen tras las rejas. Que exista justicia, que no quede impune, es uno de nuestros principales compromisos. También informarles que la familia del periodista Alejandro Leiva Aguilar fue recibida en días recientes por la secretaria de Gobernación. Tomaron algunos acuerdos importantes, considero, para la tranquilidad y la seguridad de la familia. Y estaremos trabajando con todo el gremio periodístico respecto a la activar los mecanismos necesarios para que su labor que ustedes realizan tenga todas las garantías plenas en su ejercicio. Hemos estado sosteniendo reuniones con el gremio, vamos avanzando y ojalá se incorporen las regiones también, porque ustedes también están expuestos a otros fenómenos en el ejercicio de su labor.
1: Apenas

0: realizó la denuncia de Pedro Matías, igual amenazado de muerte.
1: Tengo conocimiento que el mecanismo ya atrajo su situación. Pude tener una comunicación muy directa con Pedro Matías como responsable de la política interna del Estado. Le expresé el compromiso de nuestro gobierno de apoyarlo si requería algo y me manifestó que de ser así recurriría a nosotros. Por ahora hay una comunicación abierta, pero estamos a la orden no solo de Pedro, sino de cualquier otro periodista oaxaqueño, porque voy a lo importante. La integridad del gremio periodístico es fundamental, que se respeten sus derechos de ustedes como informadores de una sociedad y críticos también de nuestro gobierno. Los vamos a respetar siempre.
2: Pues pasando ya a la celebración que tenemos aquí en Tlaquiaco, ¿cuál es tu punto de vista de pues esta iluminación que se pone en marcha aquí en el reloj?
1: Pues reconocer el trabajo del presidente municipal, de todo su equipo. De verdad es que esta heroica ciudad de Tlaquiaco avanza, avanza con trabajo, avanza con resultados. Lo que se ve no se juzga. Y qué bonito está este espacio que antes, hay que decirlo tal cual, estaba en condiciones precarias, no dignas para un lugar tan importante como Tlaquiaco, y hoy se dignifica la imagen pública y se vuelve este un espacio de dignidad para el pueblo de Tlaquiaco, para las personas. Es un espacio en el cual se pueden identificar en el trabajo y en la historia que ha tenido Tlaquiaco siempre. Enhorabuena a todo el pueblo y con orgullo los acompañamos y con mucho gusto.
2: Y pasando a otro tema, los conflictos, por ejemplo, Yosundúa, Yolotepec, ¿cómo van?
1: Siempre tiene que haber voluntad de las partes. Fíjate que, vuelvo a insistir, apelo a la voluntad de las hermanas y hermanos de Buenavista a escuchar la propuesta que hace Yolotepec, donde propone una, un planteamiento para que el territorio que está en disputa pueda reconocerse en ambas partes y pueda beneficiar a ambos. Lo mismo entre Yosoñama y San Juan Mixtepec, hay propuestas. Si avanzamos en las propuestas y hablamos sobre el territorio y cómo cada una de las partes puede estar en este territorio representado, se va a resolver. Si no, solo serán diálogos infructuosos que no van a llegar a la paz definitiva. La Secretaría de Gobierno, el área en la que me encuentro hoy a cargo, plantea una paz definitiva, una paz duradera, y eso implica llegar a acuerdos definitivos y finales. Igual en Llano de Guadalupe con San Miguel el Grande. La Mixteca acumula el mayor número de conflictos agrarios del Estado, pero también acumula toda la voluntad que tenemos en la Secretaría de Gobierno para encontrar solución a ellos.
0: A pesar de lo que está ocurriendo en Oaxaca, ¿cómo estamos en el índice de delictivo en nuestro Estado?
1: Fíjate que hemos avanzado particularmente en una reducción de más del 40% de los delitos. Sin embargo, estos fenómenos como el tan lamentable del periodista Alejandro Leiva y otros fenómenos de alto impacto generan una percepción donde la ciudadanía se siente preocupada, con temor. Por eso para nosotros es muy importante informar, decirle al pueblo de Oaxaca que falta mucho por hacer, que lo reconocemos, lo sabemos, pero que también tenemos resultados. Reducir más del 40% de los delitos no es sencillo. Desmembrar células delictivas en todas las regiones que generaban tanta violencia ha sido un trabajo muy profundo de la Fiscalía, de la Secretaría de Seguridad Pública, y hemos logrado grandes resultados en la materia. Pero hay que seguir trabajando porque más allá de lo que queramos pensar nosotros como gobierno es lo que piensa el pueblo. Y si el pueblo piensa que se necesita más seguridad, tenemos que redoblar esfuerzos para que todas y todos se sientan seguros en Oaxaca.
2: El tema antorchista, ¿cómo va el asunto? ¿Que están pidiendo su intervención?
1: Bueno, nosotros vamos a atender a Antorcha Campesina siempre que quiera un diálogo. Lo que no podemos hacer es lo mismo del pasado. Ya no hay techos financieros para ninguna organización, ya no hay montos de privilegio para un grupo político o social por aglutinar a una u otra comunidad. Nosotros preferimos una política sin intermediarios, y si las agencias y comunidades requieren atención, las vamos a atender. También vamos a dialogar con los dirigentes de Antorcha, pero sí soy muy claro, los techos financieros se acabaron en esta administración. Los recursos deben llegar directo a las comunidades, a la gente, para el beneficio de nuestras hermanas y hermanos de los pueblos y comunidades oaxaqueñas.
2: Finalmente su mensaje, o no sé de otro.
0: Bueno, nada más para decirle que se instalará en octubre en Tlaquiaco.
1: Bueno, pues si nos invitan, aquí vamos a estar. Si ya me estás invitando, por supuesto, ya está invitado, ¿no? A comer unas semitas con claro, queso, sí. No, con nieve, que por cierto les probé. Buenísimas. Y un picadillo.
0: Sí, claro.
1: A mí de verdad me gusta mucho Tlaquiaco, es un pueblo que distingue a Oaxaca en su cultura, en su tradición. Tengo muchos amigos y amigas acá y siempre los vamos a visitar con mucho cariño. Gracias.
3: Bueno, pues esto fue lo que dijo, así que en preguntas y respuestas rápidas, el secretario de Gobierno, José Romero López, pues ahí en el marco precisamente de este evento que se realizó el pasado viernes, de el encendido de la iluminación de la Plaza de la Constitución, el reloj. Son ya las 12 del día con 29 minutos, hacemos una pausa, estamos de regreso.
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3: Bien, continuamos con ustedes aquí en comentario cuando son ya las 12 del día con 31 minutos, 12:31. Seguimos platicando con usted en este, pues en este espacio de comunicación que La Poderosa tiene para usted, y bueno, pues ya sabe que puede retroalimentarse a través de mensajes que usted nos haga llegar al 953-117-6162, a través de pues material que quiere usted compartir con nosotros, fotografías, videos, documentos, mensajes de voz. Bueno, todo esto también nos ayuda para de alguna otra manera hacer una retroalimentación. Bueno, el día de ayer se nos pasó este mensaje, o llegó cuando ya habíamos terminado el programa. Dice Javier: si en lo deportivo y activación física es un acierto para todos los corredores, ojalá el director de educación y el de deportes fomenten con frecuencia estas actividades. Lamentablemente, gente alcoholizada después de la carrera en pleno centro histórico con su cartón de cervezas, brindando otro espectáculo más. Gracias, Javier. Dice: bueno, me imagino que este mensaje fue en relación a lo que estuvimos comentando de pues culturas ancestrales, que se dio este trail aquí en la ciudad de Tlaxiaco. Bueno, para empezar, esa actividad pues es generada por pues de hecho es un empresario de Tlaxiaco el que organiza de manera particular esa carrera. Obviamente pues tiene ahí de alguna otra forma pues el aval de la presidencia municipal, pero pues de hecho en su mayor parte la organización va precisamente, o estuvo en esta ocasión todavía, por Manuel Galindo, que el día de ayer que le presentábamos una entrevista pues nos decía que prácticamente ya es la última vez que organiza este evento como tal, y que si alguien quiere retomarlo pues él incluso da el nombre, y bueno, ahí parte de lo que pues se ha logrado desde hace 11 años cuando empezó con esta actividad. 6 años se realizó, en algunos se suspendió por lo de la pandemia, pero finalmente pues el día de ayer se hizo. Y ahí en la entrevista que nos dio pues hablaba de varias situaciones, incluyendo esta de por qué dice él que ya no va a realizar este encuentro de las culturas. Bueno, y sería bueno de que pues si lo que sí se notó es que viene mucha gente de fuera para participar en esta actividad, de que pues da movimiento a hoteles, da movimiento a restaurantes, a gente que vende comida, a este, bueno, se activan diferentes este sectores económicos de la población. Será cuestión que pues el director de deportes
10: tenga un poco más de creatividad y de iniciativa.
3: Así es, y pueda retomar esta actividad, que de hecho ya está armada, nada más es obviamente actualizarla a lo que se pueda vivir el próximo año, y junto con el de educación, porque pues lleva esa parte también ahí de dar visibilidad a los pueblos originarios. Y pues la otra parte que nos dicen, ¿no? Aunque esa ya queda fuera de las manos de los organizadores, pues también de motivar a quienes participaron a que pues sus celebraciones las hagan en privado, ¿no? Para que pues no se denote ahí que pues haya pues algún desfiguro o alguna molestia por parte de la ciudadanía debido a esta situación de pues quienes se ponen a celebrar ya después de haber terminado el evento. Bueno, pues vamos con otro tema, Agustín.
10: Fíjate, Javier, hoy le recordaron a la presidenta de la República, es que sigue la polémica esta de la regulación o la defensa del derecho de las audiencias, y frente a lo que algunos critican como que censura y que la dictadura o el autoritarismo hace presencia en México con esta política de censurar, hoy la periodista de la revista Contralínea, Nancy Flores, le recordó a la presidenta y le dio a conocer, bueno, ya la presidenta, pues obviamente estando en la presidencia, pues ya tiene el conocimiento, tiene los antecedentes, pero le recordó cuando la presidenta de la República fue vigilada por la extinta Dirección Federal de Seguridad, que se convirtió posteriormente en el año 85 en el Centro de Investigaciones y Seguridad Nacional, y que era vigilada desde que era menor de edad la presidenta de la República, según dice la periodista en el expediente del Archivo General de la Nación, citados por esta periodista que se ha metido a la investigación, que por cierto también es maestra de ciencias políticas. Y la presidenta dice, bueno, pues sí recordó ese periodo de la existencia de la Dirección Federal de Seguridad y su posterior conversión, dice nomás que a muchos ya se les olvida, porque fue un periodo de la época de la represión y de guerra sucia, y da una explicación, y en ese marco, en ese contexto, hace alusión al acuerdo que ya tiene la Cámara Nacional de la Industria de la Radio y la Televisión, o que ya manifestó su acuerdo con estos lineamientos de la regulación para la existencia de los defensores de las audiencias y regular esta parte que se mencionó, que se dio a conocer hace ya prácticamente unos 15 días. Pero vamos a escuchar lo que manifestó la presidenta a lo largo de todo este momento, de toda esta historia, y de cómo vivió cómo vivieron la censura en aquellos años, cuando también fue activista y fue dirigente estudiantil en la Universidad Nacional Autónoma de México. Escuchemos.
17: En efecto, la Federal de Seguridad no solamente se dedicaba a investigar a políticos, dirigentes sociales, sino a detenerlos, a torturarlos y a desaparecerlos. Mucho más grave de lo que significaría en todo caso solamente vigilar a alguien. Pero sí era una visión de un Estado policíaco, que había que vigilar a todo aquel que estuviera en contra o que estuviera vinculado políticamente con alguien. y en particular todos aquellos que pertenecíamos a algún movimiento social, pues éramos vigilados de manera permanente, unos más, otros menos, pero ese era el objetivo, ese era el objetivo del CISEN en su momento. Pero eso ya se les olvidó, nos critican como autoritarios. Por cierto, ayer la Cámara Nacional de la Industria de Radio y Televisión saca un comunicado diciendo que le parecen muy bien los lineamientos, porque se resolvieron algunos temas relacionados con las multas, cómo se iban a poner las multas, pero ya aceptó la Cámara que no hay ningún problema, habrá unos que no estén de acuerdo, que están de acuerdo en que haya, es un avance muy importante. Yo creo que no hay ningún país del mundo que tenga lo que va a tener México. Y dialogando y hablando también, porque finalmente nosotros estamos defendiendo una demanda ciudadana, no ni siquiera en el periodo desde que entramos, sino desde hace mucho, de que los medios masivos de comunicación tengan un defensor de las audiencias y tengan un código de ética y tengan un espacio de queja de la audiencia. Ayer les pregunté que a Pepe Merino y a Luisa María que pudieran hacer algo, un análisis comparado, en qué otros países del mundo hay esto que hoy es parte de la democracia en México, porque este es un avance democrático, el que los medios masivos de comunicación tengan un defensor de las audiencias, publiquen un código de ética y tengan un espacio para que las audiencias puedan quejarse. Bueno, es un avance democrático enorme en nuestro país, que no tiene absolutamente nada que ver, como algunos decían, con la censura, sino con el derecho del pueblo, con el derecho de la gente, del ciudadano, de la ciudadana, a decir, a ver este medio de comunicación, ¿cuál es tu código de ética? ¿Dónde hay una persona nombrada por ti a la que me pueda quejar porque la información que me estás dando no es verdad? O hablaste de mí y no tenías el fundamento necesario. Esto, lo que se aprobó en la ley, lo que finalmente la Cámara reconoce, porque hay que decir lo que finalmente lo reconocieron, que en todo caso cualquier asunto relacionado con las multas quedó completamente claro, es un avance democrático impresionante de nuestro país. Igual, aunque no les guste el avance democrático, que significa que el Poder Judicial se elija por el pueblo. A algunos no les gusta porque pierden privilegios, pierden amigos, familiares que tenían vinculados con el Poder Judicial. Todo es perfectible, todo puede funcionar mejor, pero hoy es mucho más democrático de lo que era antes. Eso nadie lo puede negar. Por eso decimos que jamás vamos a traicionar nuestros ideales, que fue la lucha por la democracia. No se nos puede olvidar, a Fox se le olvida ahora en su última entrevista, que él promovió el desafuero de Andrés Manuel López Obrador, se le olvida que él promovió el fraude electoral del 2006. ¿Cómo puede hablar de un gobierno democrático si él promovió el fraude electoral del 2006 o el desafuero de López Obrador y tuvo que echarse para atrás por la movilización popular? Pero su deseo siempre fue que López Obrador no llegara a la presidencia, como lo delata en su entrevista. Nada más que resulta que el pueblo de México pues tenía otra visión muy diferente a la de Fox. Entonces se olvida lo que era el Estado mexicano antes. Ahora que voy a los estados, me estoy reuniendo con los promotores territoriales que tenemos en todo el país, los servidores de la nación, los que hacen trabajo en el campo, para platicar un poco cómo vamos.
10: Ahora que vino a Oaxaca.
17: Y les pregunto cuántos años tienen. Y muchos pues son menores de 30 años. Menores de 30 años quiere decir que nacieron en 1900, bueno, digamos del 95 al 2000 o después. Yo nací en 1962. Tengo muy claro que a los 15 años, cuando yo inicié participando políticamente, que era estudiante del CCH Sur, poníamos carteles para invitar a la manifestación a 10 años, en 1978, a 10 años del 68. Entonces, tengo perfecta, como si fuera ayer, que pegábamos unos carteles para convocar a la marcha y nos perseguía la policía, pero estaba prohibido. Y había que correr, le ponías el cartel con engrudo, con, no era, ¿cómo se llamaba? Goma. No me acuerdo, todavía lo venden en las tlapalerías. Y pegabas el cartel con una, llevábamos unas cubetitas con una brocha, entonces ponías el engrudo, pegabas el cartel y córrele porque viene la policía para perseguirte. Y así, igual que si una pinta que ibas a hacer para convocar a la marcha y córrele porque era rapidísimo, ¿no? Porque estaba prohibido. En aquella época no podías entrar al Zócalo a una manifestación, estaba prohibido. Ni se nos hubiera ocurrido hacer un concierto en vía pública porque no, eso estaba prohibido. La primera vez que hicimos un concierto en las islas de Ciudad Universitaria, en el 87, 8, por ahí debe haber sido, 80, bueno, por ahí, en los 80s, 87, 88. Fuimos, Silvio Rodríguez estaba tocando en el auditorio y alguien nos consiguió para poder entrar, para poder invitar a Silvio Rodríguez para que fuera a Ciudad Universitaria a tocar. Y ahí nos dijo, sí, pero pues obviamente este es un asunto de gobiernos, ¿no? No, bueno, le prohibieron a Silvio Rodríguez, el gobierno mexicano habló con el gobierno cubano y le dijo prohibido que Silvio Rodríguez se vaya a presentar en Ciudad Universitaria. Entonces ya buscamos a los grupos de rock que sin permiso podían tocar en CU. Pero les estoy hablando pues hace muchos años. Quien tiene hoy 26 años, pues el desafuero le tocó y tenía 4 años. El fraude electoral del 2006 tenía 6 años. Entonces sí hay que estar recordando lo que era en aquel momento México y la represión que se vivió en muchos momentos de la historia. No tiene nada que ver con la libertad de expresión, de reunión, de manifestación que existe hoy. Muy distinto. Por eso decimos que nosotros, del movimiento que venimos y la manera en que gobernamos, pues tiene que ver con ideales del pueblo de México desde la independencia. Son la independencia, la soberanía, la libertad, porque Miguel Hidalgo y Costilla, unos días después de gritar por la independencia, abolió la esclavitud. Y que no hay esclavitud tiene que ver con la libertad y tiene que ver con la justicia social. Los sentimientos de la nación, no puede haber un texto más justo que el escrito por Morelos. Hay que moderar la indigencia y la opulencia. Y la democracia, finalmente. Porque la visión monárquica con la que llega Iturbide para coronarse como emperador es derrotada el primer año. Se mantuvo después hasta la invasión francesa, es la verdad, hasta que finalmente triunfa la República. Pero aunque no había voto directo de todos los ciudadanos, finalmente la derrota de Iturbide y la llegada de Guadalupe Victoria, pues tiene que ver con la visión de democracia que siempre ha tenido el pueblo de México, al triunfo de la República con Juárez. Y finalmente Madero se levanta con sufragio efectivo, no reelección. Entonces, ese anhelo del pueblo de México es el que nos mueve. No tiene nada que ver con una visión autoritaria del poder.
18: Presidenta, finalmente.
17: Tampoco con la visión de que la democracia es la democracia de las élites. La democracia es el gobierno del pueblo.
10: En aquellos años de los años 80, lo difícil que era realizar alguna manifestación o fijar algún cartel haciendo invitación a la organización, a manifestaciones, era muy, muy complicado en aquellos años.
3: Pues así las cosas. Hoy, bueno, se trata de que sea diferente, aunque pues bueno, ya iremos viendo cómo esto vaya avanzando, cómo se va generando esa pues libertad. Y bueno, este debate que está sobre cómo se permitía la libertad de expresión, como dicen se permite ahora. Pero nos vamos a la pausa, son ya las 12 del día con 49 minutos.
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0: Faltan 8 minutos para la 1 de la tarde.
1: Y bueno, ya casi estamos cerrando, Javier. Fíjate que quería comentar lo siguiente. Algunos puntos o algunas observaciones que distintos estudiosos o expertos sobre derechos de los pueblos indígenas han hecho a la Ley General de Derechos de los Pueblos Indígenas. Y obviamente no nos va a alcanzar este poco tiempo para comentar todo esto, pero las observaciones son las siguientes. Una de las primeras observaciones es de que esta Ley General de Derechos de Pueblos Indígenas, dicen ellos, que va contra la autonomía genuina, y señalan que pretende reglamentar y limitar la libertad, impone condiciones obligatorias y define autoridades comunitarias. Es observaciones que están haciendo. La segunda observación que plantean es que obstaculiza derechos, reduce la autonomía indígena y que establece un conjunto de trabas burocráticas que acotan la libertad reconocida constitucionalmente. Incluso mencionan que esos derechos fueron reconocidos desde el 2001. La observación número 3 es, ubican que esta consulta, que debe ser la ven como una imposición y la señalan como una simulación democrática. Solo da derecho de opinar, no a decidir, dicen los que estudian estos temas o las observaciones que han hecho a la Ley General de Derechos de los Pueblos Indígenas y Afromexicanos, que pretende legitimar proyectos ya decididos sin consentimiento. Otra de las observaciones, que es la número 4, omisión del territorio. Dice, la cuestión del territorial está ausente en esa ley. No hay una noción real de territorio indígena en la ley, manteniendo la indefensión en cuanto a la nacional o que pudiera establecerse en esta ley, porque de que sí tienen chance de defenderse, pero recurriendo a los acuerdos y convenios internacionales firmados por el Estado mexicano, como recurrir bajo el amparo de la Organización Internacional del Trabajo o incluso de la Organización de Naciones Unidas. Otra observación que hacen, que es la número 5, señalan que es completamente, da cobertura al neoliberalismo y al despojo, dan continuidad del modelo extractivista, y señalan que esta ley es intervencionista y que mercantiliza patrimonio cultural, saberes, y pone territorios a disposición del capital. Y ya cuando están hablando de estos temas, pues quiere decir que sí está complicado, pero de alguna manera yo creo que va a pasar si es que no intervienen realmente los más de 68,000 comunidades existentes en el país. Y se trata también, dice, que con esta ley o que faculta al Instituto Mexicano o Instituto Nacional de Pueblos Indígenas a tener un control total, y señalan en qué, que en el registro, sitios sagrados y catálogo, para, dice, le dan un poder absoluto para registrar, reconocer y validar todas estas actividades en el catálogo, o si no estás en el catálogo no puedes hacer trámites. Bueno, son las observaciones muy generales que están haciendo a la ley. Obviamente que a lo largo de todos estos días se está estableciendo un debate en los lugares donde están convocando las asambleas, y que estaremos dando seguimiento.
0: Bueno, pues vamos a ver cómo se van dando las cosas posteriormente. Obviamente, pues son algunas propuestas y caminos que todavía se tienen que desarrollar. Pero con esto pues llegamos a la parte final del programa. Les agradecemos el favor de su atención. Les invitamos para que sigan en sintonía de La Poderosa 100.5 FM. Viene ya la viejoteca y de ahí pues nos encontramos de nueva cuenta en las noticias de las 8.
2: 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Buenas tardes. 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

0: Queridos amigos y amigas del alma, agradezco a Dios Todopoderoso por permitirme ingresar a través de estos potentes micrófonos en sus hogares, en sus sitios de trabajo, para llevar este mensaje de paz, de armonía, de reconciliación. Mensaje que reavive la fe en cada uno de nosotros y nos ponga a pensar positivamente, creer en que nosotros podemos lograr lo que tanto anhelamos en la vida, tener en la casa estabilidad, tener en nuestro negocio ventas, tener con nuestra familia comunicación, diálogo, que es lo más importante, y también, sobre todas las cosas, encontrar la salud. ¿Cuántos de ustedes que en este momento nos sintonizan se encuentran con malestares extraños en su cuerpo, con malestares que realmente a veces ni dormir ni conciliar el sueño los deja? Gente que tiene preocupaciones, tensiones al ver a su padre, a su madre, a su hermano, a su hijo en una cama en el lecho del dolor. Por eso este programa es creado para que cada uno de ustedes encuentre la fe, encuentre el positivismo, encuentre en cada uno de nosotros esa confianza, esa armonía, esa comprensión que únicamente estos hermanos servidores, los hermanos de la fe, estamos brindando a cada uno de nuestros hermanos que hoy, con lágrimas en sus ojos, lloran, sufriendo, desesperados sin saber qué hacer, cómo darle solución a su problema. Hermanos, hermanas del alma, la solución a los problemas está en sus manos. Depende de usted que este día, que hoy, usted piense de una manera diferente y se encamine a la fe. Hay gente que no cree en nada, pero asimismo, esta gente que antes no creía en nada, nos ha visitado, porque cansados de visitar lugares, de tomar medicina, de ver que el hogar está mal, con duda, con escepticismo, dijeron, voy a ver, ¿será acaso que realmente tendrá solución mi problema visitando a los hermanos de la fe? Y hoy dan testimonio de estos acontecimientos, de estos milagros de fe, porque han visto mejorada su salud. Gente que estaba al borde del suicidio, gente que había caído en vicios, gente que veía cómo su negocio se venía para abajo, cómo veía que su familia estaba día a día destruyéndose. Hoy ha visto la solución. Hoy ha visto que realmente, si se tiene fe, se puede llegar a alcanzar el éxito. Hermanos, hermanas del alma, vamos a hacer oración por todos aquellos que tienen problemas, que tienen dificultades. Vamos a pedir por aquellos que nos escriben sus cartas, y son bastante las personas que en ese momento están en espera de respuesta a ellas. Vamos a pedir por la enfermedad de la señora Paulina, porque pronto se recupere, porque está ahí sufriendo en su casa después de haber sido sometida a una operación. Esperamos pronta recuperación para usted, señora Paulina. Vamos a hacer oración también por nuestro amigo del alma, el señor Miguel Ángel, que está en ese momento en su hogar, porque ha tenido una fractura en su pie después de haber tenido un accidente de tránsito que por poco le costó la vida, donde todos perdieron la vida y únicamente él se salvó. Vamos a hacer oración para que Dios lo siga cuidando, para que Dios lo siga protegiendo, querido amigo del alma Miguel Ángel. Vamos a hacer oración también por el niño Fernando, quien en este momento también sufre una crisis, como son ataques epilépticos. Esto, queridos hermanos, que lo tienen enfermo, que lo tiene ahí agobiado en una cama y que sus padres se preocupan y no saben qué hacer. Queridos hermanos, oración para que Dios Todopoderoso les dé una pronta recuperación. Claro está que tienen que ustedes acompañar la fe de un profesionista, también visitando al médico, visitando al doctor.
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0: Vamos a pasar al campo de la correspondencia. Cartas que han llegado para participar en este programa. Una de ellas dice: Maestro Johnny de la Fe, lo felicito por su bonito programa. Lo escucho todos los días, espero que se encuentre bien de salud al lado de toda su familia. Después de mi corto pero sincero saludo, paso a decirle lo siguiente. Maestro Johnny, no sé qué está pasando en nuestra casa, pero vemos sombras y ruidos extraños ahí. También mi hijo, el más pequeño que tiene 3 años, se me está enfermando mucho. Dice él que ve a un niño que lo llama. Maestro, esto es bastante preocupante para nosotros y hemos llevado ya a un sacerdote para que bendiga nuestra casa. Ya se ha realizado, pero todo sigue igual, no hemos visto ningún cambio. Dígame qué podemos hacer. He escuchado su programa y sus bonitos consejos. Le escribo con el seudónimo de Madre Angustiada, nacida el 17 de febrero del año de 1972. Atención a nuestra querida amiga del alma. Haciendo el estudio a esta carta, quiero decirle que en realidad es bastante preocupante lo que está pasando allí en la casa. Ahí en su casa hay unos espíritus malignos que no han podido descansar, que nunca han sido encontrados. Allí en su casa hay restos de personas. Hay un cadáver, pues, querida hermana del alma, porque ahí, si usted comienza a investigar, anteriormente se escuchaban voces y ruidos también. Es un lugar muy pesado. Se tiene que realizar un trabajo espiritual especial allí. Por lo pronto, usted deberá prender todos los días una veladora a esas ánimas para que puedan encontrar la luz, para que puedan encontrar ese camino. Venga aquí a mi centro espiritual que le vamos a ayudar. Aquí tenemos el conocimiento, tenemos los secretos y la verdad. Gracias por escribir su carta. Éxito, suerte y prosperidad. Johnny de la Fe. Muchos de ustedes que nos están sintonizando y que dicen será verdad, será mentira, yo les doy la oportunidad a todos ustedes para que lleguen a través de una consulta en privado y conozcan qué les depara el destino, conozcan quién es su amigo, quién es su enemigo, por qué juega y pierde, por qué enamora y fracasa, por qué no tiene suerte en los negocios, por qué está enfermo, por qué no ha podido sanar. Venga, que aquí, a través del estudio profesional, en las cartas del tarot, en la magia blanca, nosotros le vamos a decir pasado, presente y futuro, sin que usted nos diga absolutamente nada. Vamos a hacer un llamado a quien nos escribe con el seudónimo de 5 de abril del año de 1929, de las iniciales BAA. Atención a quien nos escribe esta carta. Es necesaria su presencia en este centro espiritual, ya que su caso es bastante difícil y se requiere de su presencia aquí.
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0: El programa del día de hoy ha llegado ya a la parte final. Espero de todo corazón que haya sido de su completo y total agrado y que Dios Todopoderoso los colme de bendiciones. Hasta el día de mañana, estuvo con ustedes el Maestro Johnny de la Fe.
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Y sí que estaba bien sabrosa esta cumbia al ritmo de mi banda El Mexicano. ¿Cómo están, amigos y amigas? Muy buena tarde. Bienvenidos a este espacio de las viejitas pero bonitas. Gracias a Dios, hoy es martes. O no, como que iba a decir que era viernes. Pero no, gracias a Dios, hoy es martes y estamos disfrutando de la buena música del espacio de la viejoteca. Y tu queridísima amiga Asunción Cisneros, te invito para que te quedes con nosotros. Hoy vamos a recordar una de las inolvidables, una canción viejita pero bonita. ¿Tienes por allá el conocimiento de a quién dedicó la canción de Marco Antonio Solís, el Uki? Este tema que lleva por título Tu Cárcel. Bueno, alguien me dijo, pues es a su esposa. Pues claro que sí es a su esposa, pero ¿quién fue la culpable? ¿Aquella que dicen que era fan de su relación? Bueno, ahorita vamos a contar contigo este dato interesante. Y para que nos pidas también el tema de tu preferencia, la línea queda abierta y a tu disposición. El 953-117-6162. Tu amiga Asunción Cisneros te acompaña hasta las 3 de la tarde. Bueno, 2:30 porque tenemos que ausentarnos después de acompañarles con la música, con los temas, con sus complacencias. Pero regresamos el día de mañana. Ah, ya me estoy despidiendo. No, les estamos diciendo que nos vamos a despedir a las 2 de la tarde con 30 minutos. No se espanten. Mientras les estamos pues recordando la línea para que ustedes nos pidan el tema de su preferencia, nos digan a quién saludar, a quién complacer, incluso si tienen a alguien a quien felicitar. Hoy les enviamos las mañanitas que suenan a tardecitas en este 11 de agosto del año 2026. Y hoy 11 de agosto se está celebrando el Día Mundial de los Tambores Metálicos. ¡Que suenen los tambores! Y además, el día del nutricionista en gran parte de América Latina. Para todos los nutricionistas, ahora sí nos toca decirles ¡felicidades! Hoy es su día. Y hablando de nutricionistas, pues yo también quiero ser nutricionista. ¿Qué les parece si mejor les dejo con esto? Es de Fito Olivares y la pura sabrosura, el colesterol. Que les preguntamos que qué quieren que les guisemos hoy. ¿Quieren que te guise chicharrón, un pedazo de jamón o prefieres pollo frito, mi amorcito? Bueno, les dejamos mejor el tema porque ya se los estoy cantando yo.

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0: pues dejar de fondo los caminos de la vida. Y es que, ¿qué creen? Pues los caminos de la vida los vamos a recorrer mañana. Bienvenida, Beli. Buena tarde. ¿Cómo estás? Yo estaba diciendo que gracias a Dios hoy es
1: un nuevo día.
0: Martes.
1: Ah, oh, también.
0: Es que todos los viernes eso digo, pero no. Hoy martes hoy también martes. Lo decimos porque pues estamos afortunadamente bien vivitas y coleando, Beli. Ya te saludo desde este espacio que tienes en... ¿Qué es? Ya iba a decir Facebook Live. Y no, me equivoqué.
1: Aunque también hace falta, ¿no?
0: Creo que un día lo vamos a hacer. Nada más que ahí sí no hay filtros, fíjate. Esa es la gran diferencia.
1: Eso es lo malo.
0: Y lo siento, y lo siento por mí, porque se van a espantar y van a decir, Dios mío, ¿qué están viendo mis bellos ojos? Dije los bellos ojos, no a quien estén viendo, ¿eh? No sé, como siempre, ya no sé, cambien la actitud. Bueno, Beli, no te ríes. Bienvenida, Beli. Saludamos al auditorio del 100.5 claro y sí. También al auditorio de nuestros amigos que nos ven a través de el live TikTok. En vivo en TikTok, a través de la.poderosa.tlaj. Además, ¿qué crees, Beli?
1: ¿Qué pasó?
0: Pues que ya están haciendo live nuestros amigos también a la hora de la ruleta del rulo.
1: Ay.
0: Ese dato es interesante. Y dice Beli, bueno, pero ¿por qué? les están chiflando a aquellos de la mañana. Ay. Y no a nosotras, sale, vale, pues yeah. No pasa nada. Dice, perdón, no dijo Beli, dijo Iris, ¿por qué no lanzaron así como que quiénes votan porque el espacio del amigo Rulo salga en TikTok? Y así dice, pues iban a votar y vamos a saber si sí querían vernos o no, porque nuestra compañera Iris está acompañando al amigo Rulo, si no me equivoco, de 11 a 12. Y digo, si no me equivoco, porque es la hora que yo vengo caminando para venir al trabajo. Entonces no puedo escucharlos. ¿Tú ya los escuchaste?
1: Ya, Ali. No, hombre, no. Potentes.
0: Bueno, pues les invitamos para todo. Que los vean y los escuchen y conozcan a nuestro amigo Rulo. Además, si quieren conocer a todo el personal de La Poderosa, mañana tenemos una cita a partir de las 6 de la tarde en toda la calle de Independencia, Colón. Ay, ¿cómo se llama la calle que entra hacia rumbo a la iglesia? Por la botica. A ver, alguien ayúdeme, ¿cómo se llama esa calle?
1: La botica.
0: De enfrente de lo que es bueno, para llegar hacia la iglesia. Del recorrido de Colón, así doblas en la esquina y te sigues. Es algo de Fray, pero no me acuerdo qué es.
1: Menos yo. Vivo aquí, pero no.
0: Válgame Dios con ustedes, no, y estamos al aire. No. Como dicen por allá.
1: ¡Fuera de acá!
0: Pues nada más no conocen sus calles de Tlaxiaco.
1: ¿Ah? Dios mío.
0: Bueno, yo sí, pero no les voy a decir. Es más, no me acuerdo.
1: Nos ponemos a prueba, a ver.
0: Bueno, ya nos están haciendo las peticiones, mejor dejemos de un lado esto y vamos rapidísimo con las peticiones. Querida socia de Jenny Rivera, dice solo para escucharla y gracias. Y conste que no es fans de su relación, no nada más. Es que hablamos de un tema que vamos a presentar al ratito y les vamos a compartir.
1: Dice Pelirrojo que es Fray Lucero.
0: Fray Lucero, yo también.
1: Y Enzo, Fray Papilla. ¿Cómo así?
0: Fray Lucero. Ok, Fray pues Lucero. Sí, es la calle de Fray Lucero. Gracias, allá nos van a ver, Rojo. Van a conocer a nuestra amiga Beli en vivo y a todo color. Sí. ¿A quién más? A nuestro compañero Javier Guerrero Díaz. También en vivo y a todo color. A nuestra amiga Miriam. A nuestro amigo Raúl. También. ¡Ah, pues no se diga! A don Campos de Aviación.
1: A don Campos. Así
0: dice que ya tiene familia para que la acompañe. Pues yo también estoy en busca de una familia para que me acompañe. No es cierto, vámonos rapidísimo con la música. Así porque es. Ya nos están pidiendo los temas de su preferencia y nosotros venimos a eso, ¿verdad? A complacerles, ¿verdad, Beli?
1: Así es.
0: Pero claro antes, que sí. ¿Qué crees? ¿Qué tenemos que ir a la pausa.
1: Ay, rayos.
0: ¿Cómo que hay rayos? No.
1: Acá.
0: Beli, vamos es a la cierto, pausa. Vámonos a la pausa y regresamos con Jenny Rivera, el tema querida socia. Y también vamos con Banda La Costeña, Una Aventura. Y ahorita tengo en la línea a alguien que no sé quién es, pero aguánteme porque nos vamos a la pausa. Tiene un pajarito cantando. Vámonos a la pausa. Volvemos.
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0: Bueno, querida socia, ahí la dejamos mejor, ya me puse triste. Es cierto, es la complacencia. Muchísimas gracias por sus peticiones. Recuerden que ustedes las piden, yo las busco y se las pongo. Una aventura de banda La Costeña. Le habían cambiado. Yo no sabía, dice que lo único que quería era una criatura.
1: Ay, ¿Cómo cree?
0: Era una aventura. A ver. ¿Qué pasó? Ok, pues voy a darle lectura a los mensajes que nos llegaron a través del 953-117-6162 mientras dejamos de fondo la canción, ¿sale? ¿Se puede o no se puede? ¿Sí o no?
1: Vámonos, Lee, claro que sí.
0: Dice, buena tarde, por favor, la canción del Rey con José Alfredo Jiménez y saludos para ustedes. Gracias a nuestros amigos que se reportó. Buena tarde, ¿me puedes complacer con la canción Caminos de Guanajuato con los Caminantes? Escuchamos en la Cruz Blanca, Barrio San Bartolo. Saludos a la poderosa, saludos. Me dice, ¿sería Fray Lucero? Efectivamente, nos dijeron que se llama Fray Lucero la calle. Y dice que no es la única calle de nombre raro. Existe la de calle Wilfrido C. Angulo, el que trajo, el primer hombre tlaxiaqueño que trajo el auto a Tlaxiaco, ¿verdad? Saludos de su amiga Chelita desde Campo de Aviación y me complace con la canción de Hasta que Amanezca. Gracias, saludos señoritas bonitas. Pues aquí nada más está una señorita que es Beli. Es cierto. Gracias, amiga, gracias. Hola, dice Beli, ¿me puedes poner esta canción? Pero aquí me dijo Meli,
1: Meli,
0: pues es que no está Meli.
1: No está Meli.
0: Corrido de lo que sucedió en Acatlán del grupo Mandato, escuchando y saludos. Canciones viejitas pero bonitas, con mucho gusto. Canciones nuevecitas, pues como dicen por allá.
2: ¡Oh, no!
1: Sería mañana de 9 a 11.
0: No podemos.
1: En la ruleta del rulo.
0: Exactamente, las nuevecitas las a partir de las 9 de la mañana. Mientras, vamos a disfrutar de las viejitas.
1: Vámonos.
0: ¿Tienes saludos?
1: Claro, para nuestro amigo Saúl López, alias el Dr. López.
0: Hola, Odise, buena tarde. Saludos, trabajando de repartidor en Uber Satélite. Siempre nos las pone. A ver si ya no me falla. Es Naucalpan,
1: México.
0: Se acabó.
1: Así es. Saludos.
0: Verdad. Algo he aprendido. Allá no leer como me escribe. Vámonos, pues. Entiendo.

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0: Y si se preguntan por qué nos pusimos románticos, hay un culpable o una culpable, ¿eh? No sabemos quién fue, pero alguien la solicitó, así que gracias a quien solicitó a Intocable, ayúdame. Ayúdame, Beli, por favor, con los saludos, porque son muchos los que tenemos esta tarde.
1: Claro que sí, Lick. Pelirrojo dice que se encuentra entre el agua, el arena, grava y cemento.
0: Ay, hasta me lo imaginé en la playa cuando dijo agua, arena. Y hasta dije unas caguamas. Ah, dije qué chido. Pero no, bueno, está trabajando durísimo. Un saludo para nuestros amigos maestros de la cuchara grande, o sea, nuestros amigos albañiles.
1: Así es. Saluditos para nuestro amigo Víctor Vázquez. Y para Rodrigo Velázquez, dice que se encuentra en Oaxaca también. Oh,
0: oye, estaba yo errando por acá en una petición. Sucedió en Acatlán, es de mandato. Y yo estaba diciéndoles que es una canción, que pensé que era que no era viejita. Y sí, es una canción viejita. Ya la escuché, es un corrido y ahorita la vamos a dedicar con mucho gusto. Para nuestros amigos que ya nos están pidiendo los temas de su preferencia, recuerden, lo pueden hacer con un mensaje de texto al 953-117-6162. O si gustan hacerlo también con una llamada al 953-117-6162. Con nuestra amiga Beli también le pasan los saludos a través de su live en vivo. Claro. Luego dicen que estoy enojada. No, estoy buscando sus canciones. Ese sí. Es lo malo, que cuando el Greñas no viene acá conmigo, pues yo tengo que buscar las canciones. Ay, él sí es anti live en vivo.
1: Ah, eso sí no le gusta.
0: Él sí dijo, no, si voy a salir, mejor
1: es nuestra reliquia de la radio.
0: Ya, también yo. Pero igual lo pueden conocer mañana cuando vayamos a la peregrinación. Sí, allá van a conocer a mi queridísimo amigo Greñas.
1: El Greñas.
0: Está greñudo así como tal. Por eso le pusimos el Greñas.
1: Ay, no.
0: Pobre chico, ¿verdad? Dice, buena tarde, una canción de Coyuyo con Raza Costeña para mi gente de la Costa Chica de Guerrero, gracias. ¿Y la Costa Grande qué pasó? Bueno, ojalá nos alcance el tiempo. Suave Martes, amigas, una rola de Roberto Monroe y su atentado internacional, Amor en Llamas. Ah, esta nos va a poner bien, pero bien activos, ¿eh? Ya lo verá. ¿Tiene saludos, Beli? ¿No tiene saludos? ¿A que sí? Yo los estoy leyendo, nuestro amigo Pelirrojo.
1: Nos está invitando al programa de nuestro amigo Rulo, me parece que está de 9 a 11 y de las 20 horas a las 22 horas de la noche.
0: Sí.
1: Que se vuelve bueno, se pone bueno el programa.
0: Ah, el Tenampa se pone buenísimo. ¿Cómo dice? Si esta noche me sacaron del Tenampa. No me la sé. Dice, y Lizeth, a ver, si es la Lizeth que yo conozco, nuestra amiga Lizeth, que se llamaba Iliana Lizeth Martínez Carro, nuestra administradora de hace muchísimos años, está por el barrio de San Pedro.
1: Vámonos,
0: vayan a buscar. Allá vive nuestra amiguísima, a quien le debo que hoy esté acá también. Gracias, Tic. Es la así licenciada es. Lizeth Martínez.
1: Y si quieren conocer a nuestra amiga Iris, también conéctense al live de 9 de 9 de la mañana a 11.
0: No, creo que está de 10 a 11.
1: ¿De 10 a 11?
0: Sí, porque yo he escuchado de 9 a 11 y no la escuché. Pero yo tengo que salir. Imagínense, tengo que salir. Creo que esa hora la tengo que cobrar. ¿O cómo va eso?
1: Ah, no era así.
0: Ah, no era así. Desde que yo salgo de casa. Yo como las retros o quienes rentan retros, ¿no? Desde que sale, pues yo así también voy a cobrar. Buena idea, dicen por allá.
1: Y María,
0: no.
1: Y muy próximamente la vamos a tener por aquí también.
0: A nuestra amiga María, sí, la vamos a tener que jalar. Yo no sé cómo.
1: Así es.
0: Es más, le tenemos que decir al jefe.
1: Ay, ya se cambió el nombre de usuario.
0: Ya te cachamos.
1: López, de Tixtapaluca para La Poderosa. Muchísimas gracias, David. También saluditos para ti desde Tlaxiaco.
0: Saludos. Y para nuestros amigos que nos están escuchando allá en Unión Americana, también un saludote.
1: Así es.
0: Desde esta cabina de La Poderosa. Vámonos con música.
1: Claro, que ya bajemos a Don Campis.
0: No, está trabajando. Déjenlo que trabaje Don Campos. Dice, hoy sí está trabajando. No es cierto, muchas gracias, por cierto, a Don Campos. Ya tenemos cortinas. Y también ya nos vemos bien. Porque
2: cuando vaya a Campos de Aviación, qué detalle, no va a ser.
0: ¿Ya escucharon? Fascinadísimo con que va a ser de campo de aviación.
1: Se le va a cumplir.
0: Bueno, les dejamos con el tema. Mejor no se diga más. Que nadie sepa.

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1: Oye, me solicitaron este tema y está padrísimo. Claro. Y antes de que envíe la felicitación, déjeme decirle... Ya me disculpo, recuerden que los garfiazos de no son míos. Es culpa de nuestro amigo Greñas, que no está para operarme. Vamos a enviar la felicitación en este 11 de agosto para una persona muy especial. Me dicen un saludo, una felicitación y los mejores deseos para la señora Lorenza López Santiago, que está de manteles largos. Complácele, por favor, con la canción A Mi Manera con Vicente Fernández. Escucha en La Cruz Llorada. Señora Lorenza López Santiago, nos unimos a ese festejo, a los mejores deseos, como siempre, hoy es su día. Disfrútelo con los apapachos, con los regalos, con los buenos deseos, como siempre, que pase un día bastante feliz. Beli, ¿vamos al pastel?
0: Claro.
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1: Pues levántese de tardecita porque su cumpleaños ya llegó.
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0: ¡Felicidades!
1: ¡Felicidades también a todos los cumpleañeros en este 11 de agosto! Disfrute de su canción, la dejamos.

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0: Perdónenme, discúlpenme, pero el tiempo lo amerita. Yo todo el tiempo excusándome para todo. No, pero son las canciones que nos están solicitando nuestros amigos. Unidos para siempre. Ah, qué bonito tema, Beli. Cuando te cases, por favor, lo pones.
1: Claro que sí.
0: Oh, yo te lo dedico.
1: Ay.
0: Voy a enviar un saludote enorme, permíteme, Beli, por favor, para nuestros queridísimos amigos que nos están escuchando allá en el Estado de México. Especial para la tía Connie. Un saludote retornable de parte de su tío que lo quiere, digo, de su tío que la quiere muchísimo. Saludos para ella, para su mami. También, claro, para toda la familia que nos está sintonizando allá en el Vergel. De visita tenemos a nuestras amigas que vienen allá de México. Amiga y amigos, perdónenme. Saludos para la señora Amparo García Santiago, para su esposo, el señor Memo. Bueno, mejor conocido como Don Memo, perdón. Y también para sus dos pequeños que le acompañan. Saludos. Gracias por estar en compañía de nosotros. La frecuencia correcta, que es el 100.5 de su radio. Alguien me preguntó a Beli que si me está cambiando la voz. Creo que ya, como decían por allá, el gallo Claudio, ya se me quedó esta voz. Ya no soy lo que era. Desafortunadamente me enfermé y ya no quiero componer. Bueno, es que yo no quiero. Eso es lo malo. No me sé cuidar. Para ello dice que debíamos de descansar las cuerdas vocales no sé cuánto tiempo y que tomar miel y no sé qué más y no lo vi. Tomaba pura agua fría.
1: Nos vamos por un compuesto de jengibre con limón.
0: Ah, conste, Beli me lo está dando de remedio.
1: Vamos a patrocinarlo.
0: Mañana, Beli, mañana.
1: Para darle un ambiente.
0: Exactamente. Vamos con el saludo para nuestros amigos que nos escuchan allá en Cañada Alejandro, especialmente para Don José. Saludotes para la familia López Santiago, allá en Cañada Alejandro, para su mami la señora Elena, para su hermana Martita que nos escucha allá en Carolina del Sur, para toda la familia Santiago, dice Albergel, claro, para Doña Deme, un saludote, dice para la tía Demetria Santiago, saludotes, también para la señora Guadalupe Santiago y familia, y para nuestros amigos que nos están escuchando allá en el mentado ranchito del General, donde hay mucha familia, saludos también. Digo, no son de mi familia, pero política sí, ¿no? ¿Puedo adueñármela?
1: Claro. Saluditos para nuestro amigo Eddie, que nos escucha en Puebla.
0: Bueno, saludos hasta Puebla.
1: Y entró en la pubertad, por eso está cambiando de voz.
0: Oigan, pues creo que sí.
1: Apenas
0: me di cuenta. Bueno, pero vamos a dejarles con su canción que está sonando, si no van a decir que qué bárbara. Saludos también a quien está en casita preparando los sagrados alimentos, a mi queridísima Murray, que le gusta cocinar mucho, me gusta también su cocina que tiene. Pulcra, sencilla pero pulcra, mis respetos para esta mujer. Y también para mi mami, saludos. Luego dice que no le mando saludos, pero sabe que todas las canciones que a ella le gustan, telepáticamente se las dedico.

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una pruebita de lo que vamos a escuchar, pero antes déjame darte la narrativa de esta canción. ¿A quién se la dedicó? ¿Tú sabes, Beli? A ver, dime, Beli, no, antes de que vayamos. Mira, dice que esta canción, ajá, sí, tú sí miras, pero los demás no, ¿verdad? Escuchen, pues. La canción de Tu cárcel fue una canción, pues, escrita por el propio Marco Antonio Solís durante un momento difícil en su vida. Justo, pues, cuando la relación con Beatriz Adriana estaba por terminar. Una noche, cuando él solo quería descansar o desconectarse de todo, la canción comenzó a darle vuelta en la cabeza y todo compositor, pues, sentía la necesidad de plasmar

0: Pues la tercera en discordia fue precisamente, ¿quién crees? Imagínate nada más quién, la que era fan de su relación. Ah, no es cierto. Pues la mismísima, así como la escuchan, la que rompió el hogar. Ah, no es cierto. Me pasé. Marisela, con la que después grabara canciones como, ¿cuáles? ¿Saben cuáles grabó con Marisela? Pues incluso grabó todo, un álbum se dice, y pues digo, qué mala onda, ¿no? Porque pues desafortunadamente procrearon una hija, allá por los años del 83 cuando se casaron, pues con Beatriz Adriana, el compositor y cantante que se llama Beatriz Solís, ¿verdad? Las canciones o aquel lanzamiento que envió en el 86 el Buki, pues está esta, la de Me Volví a Acordar de Ti, inspiradas, claro, en aquella que fuera su pareja. Y después, ya con Marisela, pues graban La Pareja Ideal, Si No Te Hubiera Sido, que yo insisto que se la volvió a dedicar a su esposa o a su ex esposa, la de Ya No Te Vayas, la de Sin Él, Dios Bendiga Nuestro Amor, no, pues es así, más seguro se la escribió o se la dedicó a Marisela. La de Vete Con Ella, pues Marisela le ha de haber dicho a Marco Antonio Solís, vete pues con... Vete. Sí, pues sí, si sigues extrañándola. La de No Puedo Olvidarlo, pues igual, ella no sé a quién no podía olvidar.
1: Bueno, andaban en los mismos.
0: Y la de El Chico Aquel. Pero bueno, mejor la dejamos hasta ahí. Y vamos rapidísimo con la canción para dedicárselas a ustedes. Tu Cárcel, por favor. Tu Cárcel, bueno, sí, vamos a ir al corte mejor primero, bueno, ¿verdad?
1: Para y que regresa. La dejemos completita.
0: Sí, para que la escuchen y le pongan atención. Y no se la dediquen a alguien, mejor ustedes pórtense bien.
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0: El perro recuerda, es la canción que acabamos de escuchar. Beli, no puedo ver. Estoy quedando ciega. Pero ciega, pero por las canciones que nos han solicitado. Son las 2:27, una disculpa enorme, tenemos que ausentarnos. Pero vamos a escuchar esta última canción, Me la escondieron sus padres, de Chuy Lizárraga. Y también ojalá y encontremos dos mujeres un camino. Vamos a quedar pendiente con Amor en Llamas, no puede ser. Y yo estaba emocionada que iba a bailar esa canción. Saludos para la tía Connie, ya le enviamos el saludo. Sí, de hecho sí lo mandamos, Beli. ¿Sí? Ya me acordé que sí. Esta neurona que sí me funciona dice que sí lo mandamos. Ay, mi. Bueno, saludotes para nuestros amigos que nos hacen el favor de sintonizarnos, de reportarse con nosotros. Gracias, infinitamente agradecidos en este martes. Mañana les hacemos la invitación para que nos acompañen. Desde muy temprano, arrancamos a las 6:00 a.m. hasta las 6:00 a.m. del otro día.
1: Estamos las 24/7 con ustedes.
0: Efectivamente, para que nos pidan también las peticiones a partir de las 7 con Beli, después con... Bueno, es que siguen todos los programas. Mejor ya nos despedimos porque si no, no vamos a escuchar ni siquiera la canción. Que tengan adiós. Buena tarde.
1: Cuídense mucho.
0: Buen provechito. Sigan en sintonía de La Poderosa. Gracias. Y disfruten de esta tarde de martes.

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4: Muy bien, 3 de la tarde con 24 minutos. Muy buenas tardes y bienvenidos a Planeta Pop. Qué alegría tenerte del otro lado una vez más. Yo soy Belinda y vengo a contar actitud para acompañarte con buena música, grandes éxitos y mucha energía. Así que súbele al volumen, ponte cómodo y disfruta que ya comenzamos. Y ahora vamos a escuchar a Kali Uchis con la canción Telepatía. Y claro, también te recuerdo el número en cabina 953-117-6162.

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Así es, 3 de la tarde con 52 minutos y dime, ¿qué otra canción quieres? Recuerda que el número en cabina es 953-117-6162. Con mucho gusto vamos a estarte complaciendo durante esta hora próxima en Planeta Pop. Y ahora vamos a escuchar Un Desperdicio con Rosby y Junior H.

0: Muy bien, 3:59 PM. Acabamos de escuchar a La Mujer Perfecta con Kurt. Vámonos a corte y regresamos con Neverita de Bad Boy.
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1: Muy bien, 4 de la tarde con 4 minutos. Y ahora vamos a escuchar a Siddhartha con la canción Brújula. Y esto va con dedicatoria por nuestra hermosísima Mari.

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1: Así es, 4 de la tarde con 11 minutos y vamos a mandar un saludito para nuestra pequeña sobrina de Emilio Barrito y Choyana Ramírez López, que nos está sintonizando allá en Mixtepec. Muchísimos saluditos para ti de parte de tu tío. Y después del corte vamos a regresar con la canción La Tormenta de Arena con Dorian. Vámonos a corte y regresamos.
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4: Muy bien, 4 de la tarde con 24 minutos. Y ahora vamos a escuchar a Deadmar con Árbol sin Hojas. Y esta va con una dedicatoria para la amiga de nuestro amigo López Giovanni Ivone, que se encuentra en Zaragoza, en San Miguel. Un saludito para ti, precioso.

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1: Seguimos con el buen ritmo aquí en su espacio de Planeta Pop. Les recuerdo el número en cabina para que nos sigan mandando sus complacencias al 953-117-6162. Y ahora vamos a escuchar a Bumburi y a Zoe con la canción

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1: Muy bien, y regresamos, 4 de la tarde con 48 minutos. Acabamos de escuchar La Negra Tomasa con Caifanes, la Retro Power de la tarde. Y ahora vamos a escuchar Visita con Ensamble. Muy bien, 4 de la tarde con 48 minutos.

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1: Bueno, 4:56 PM y así llegamos al final de Planeta Pop. Gracias por acompañarme y compartir esta tarde llena de música, buena vibra. Yo soy Belinda y me despido con mucho cariño. Cuídense mucho, sonrían y nos escuchamos en una próxima emisión de Planeta Pop, solo aquí en La Poderosa 100.5. Nos vamos a despedir con una canción de la Anita del Rey, Broken Baby.

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Oye, qué buena rolita eso, con la voz de Martín Ramos y Karim León. Martín Ramos, voz inolvidable y además inconfundible de los legendarios Freddy. Está buena, ¿verdad? Si acaso vuelves lo que fuera el exitazo, aso, aso, aso, de los Freddy. Vamos a ir a una pausa, regresamos en breve. Buenas tardes, gracias. Música sabrosa, música, dijo el Chicharito, música chingona la que presentamos a ustedes. Ya sabes, con buenos cumbiones, buenos temas, buenos cortes. Y el día de hoy también algunos lanzamientos. Lo más nuevo, lo más fresco de los artistas, de los grupos, de los cantantes, de las bandas, de todo un poquitín. Vamos a hablar también de los deportes, oye. No, no, no, yo estoy, todavía estoy, que no me calienta ni el sol, decía mi abuela. No, no. Sigue la mata dando, con la League Cup, que la League Cup. Pues, no, hoy juegan los Pumas ya en partido de despedida, ya están eliminados. Imagínate nomás, papá. Otro que va también es el equipo de los Tigres contra Vancouver. El equipo de Bravos, que es el otro que dio la cara por el fútbol mexicano, hoy juega a las 19:30 contra el equipo de Real Salt Lake. Charlotte FC juega contra el Pachuca, que también está eliminado. Qué pena por el Pachuca. A mí lo que no me convence es que como el equipo de los Pumas y las Chivas quedaron eliminados. Yo no le voy a las Chivas ni le voy a los Pumas, pero pues la neta sí calienta ver cómo se fueron quedando eliminados todos ellos, ¿no? Gracias al América y al Cruz Azul y al equipo de Bravos y algunos más que faltan todavía. Pues gracias a ellos el fútbol mexicano no quedó en ridículo, pero ¿se imaginan? ¿Se imaginan? El equipo de Xolos también quedó eliminado con todo y Gilberto Mora, el famoso Morita. Pues no le alcanzó para que dejar eliminados a los estadounidenses. De todo eso y otro pocote más les vamos a estar platicando, pero por lo pronto pues yo sigo con buena música. Ya sabes, la música que llegó para quedarse. Tardecita fresca en Heroica. Estás en el interior, hace frillito, digo hace calorcito, pero si sales a la calle, se siente fresquito el aire, ¿eh? Bastante, bastante fresquito. Vamos con música, ya regreso, aquí está Santa Fe Clan para ustedes, versión cumbia.

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0: Bueno, pues sí que andamos ready con los Tucanes de Tijuana. Así se llama la rola, andamos ready. Ready, ready, ready, ready. Son las 5 de la tarde con 48 minutos, 5:48. Pues aquí seguimos con buena música, una presentación de mis amigos de comercializadora Filsa del hospital.
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0: Espérate, qué pachotes con esos zapatotes. Hoy andaba yo aquí cruzando el cable. Se me andaba, bueno, bien dice el dicho que a cualquier cazador liebre, ¿no? Así me andaba brincando la liebre aquí. Voy a una pausa rapidísimo, a las 5:50 minutos, 5:50. Pausa, venimos, no tardamos nada.
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